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6: Gracias, allá en cabina. Muy buenas tardes, gentil auditorio. Gracias por estar en sintonía a través de la Lupe 98.9 en el juego número 3 de este fin de semana. Era jornada número 9 acá en Ojinaga, Chihuahua. En la tierra caliente de Ojinaga, donde, bueno, pues está a punto de arrancar el juego de pelota entre el equipo de los Algodoneros y el equipo de los Soles de Ojinaga, en un escenario bonito en cuanto a lo que es el pasto artificial, en cuanto a lo que es el terreno de juego, la parte de la grama interior con su arcilla, bien, bien hecho el equipo, bien, bien mantenido, una mantención perfecta este terreno de juego en el Parque José García Mendoza, aquí de Ojinaga, Chihuahua. Ya está todo listo para que el juego empiece, amigos aficionados. Ya se pusieron de acuerdo los manejadores con la regla de terreno y vámonos para que el juego empiece. ¿Cómo juega el equipo de Algodoneros? Omar Jaramillo, el jardín central. Eric Zagarnaga, segunda base. Abraham Ramos en la primera. Alexis Sainz, bateador designado. Alberto Rodríguez en el jardín izquierdo. Marco Avena, receptor. Jesús Gallegos, tercera base. Fernando El Jimán Rodríguez en las paradas cortas. Ramón Dávalos en el jardín derecho y el pitcher será José Alberto El Burri Gutiérrez. El equipo de los Soles de Ojinaga juega por conducto de Ángel Flores, jardín central. Ronnie Camacho en la segunda base y Delfonso Amaya en la primera. Carlos Sansores, bateador designado. Eduardo Carrera estará como receptor. Rafael González en la tercera base. Jaime Bustamante, parador en corto. Rudy Yepes en el jardín izquierdo. Carlos Diseño, jardín derecho. Y el pitcher por parte del equipo de los Soles de Ojinaga es Ricardo Hernández. Así estará el juego de pelota, amigos aficionados. Estamos ya en el José García Mendoza aquí en Ojinaga. Le quiero decir que sí está calientito, pero no como otros años. Imagínense cómo va a estar otros años. Por lo pronto, bueno, pues va a empezar el juego de pelota. Todo listo a través de la Lupe 98.9, a través de el YouTube de Richie Morales, desde acá, desde Ojinaga, Chihuahua, la tierra caliente. 3 horas de camino, camino calientito, camino con chivas y todo el asunto aquí en este escenario que venimos, y que por poquito, y bueno, pues habíamos comido barbacoa de cabrito, se nos atravesó por ahí un chinchorro de chivas, y ¿qué cree? No le pegamos a ninguna. Qué bueno, gracias a Dios, veníamos más o menos a cierta velocidad y se atraviesan las chivas, y hay que se atraviesa una y luego la otra y luego la otra y luego la otra, y por lo pronto pues aquí estamos ya, gracias a Dios, bien. Así está el equipo del Gobierno de la Tercera Zona Alicias jugando en esta tarde ante el equipo del Sol de Ojinaga. Una racha importante del equipo de Tercera Zona Alicias que debe continuar si quiere pasar en primer lugar. Ahorita está en segundo lugar. Si el equipo del Gobierno gana los 4 juegos que restan del rol regular y no pierde uno, el equipo del Gobierno se quedaría en primer lugar. Pero si el Gobierno pierde uno y Chihuahua no pierde, Chihuahua se quedaría en segundo lugar y el Gobierno se iría hasta el tercer sitio. Y bueno, y Cuauhtémoc, bueno, que siga ganando para que quedara en un lugar, en primer lugar. Por lo pronto, amigos aficionados, va a empezar este juego de pelota. Ya el protocolo, gracias a la gente que nos tiene aquí. Gracias, señor, muchas gracias por darnos el recibimiento aquí. El juego es 6:30 tiempo de Delicia, 7:30 tiempo de Ojinaga. Oiga, qué bien. A ver si la gente que anuncia los partidos, anuncia los jugadores, aprende poquito, porque mire este señor, qué bien pausadito como debe ser. Bueno, ¿qué les parece si vamos al primer corte allá en cabina y regresamos? Algo esperan los equipos para entrar al terreno de juego. Vamos a ir a cabina y regresamos. Síguelo.
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5: Gracias, vámonos. Entrada número uno, parte alta, viene a este equipo la tercera zona, Alicias, por conducto de Omar Jaramillo, Eric Zagarnaga y Abraham Ramos. La tanda viene a batear por parte del equipo Algodoneros. Bueno, una modificación importante del equipo Algodoneros. Yo espero que no se confíe el equipo de la tercera zona, porque siempre se nos ha indigestado el equipo de los Soles de Ojinaga aquí en su casa. Pero bueno, también hay que darle descanso a unos y oportunidad a otros. Es lo que, por lo que se va armando Huereca, amigos aficionados. Omar Jaramillo, Eric Zagarra y Abraham Ramos, la tanda, amigos, ahora por parte del equipo de los Algodoneros. A enfrentarse al zurdito Ricardo Hernández. Hay jugadores conocidos por parte del equipo de los Soles de Ojinaga. Rafa González, el nieto de Meño, el doctor. Está Poncho Amaya en la primera base. Este Ricardo Hernández, Enrique Hernández también. Bueno, pues el equipo de los Soles de Ojinaga, con Pajarito Bustamante, también muy conocido. Pues vamos a ver qué es lo que pasa en este juego de pelota. El equipo de los Soles de Ojinaga también urgido de victorias en este campeonato. Está en la pelea todavía matemáticamente. Matemáticamente está en la pelea el equipo de los Soles de Ojinaga. Poca gente aquí en el estadio, un viento de jardín derecho al Pentágono. Se siente en este momento. Así es de que por lo pronto, vámonos, va a empezar el juego. Omar Jaramillo, la caja de bateo. Omar Jaramillo es el primero en la orden por parte del equipo de los Algodoneros, de la tercera zona del Licey. Omar Jaramillo, qué bonito escenario se ve a través de las pantallas, a través aquí de, en vivo. Saludos, Omar Jaramillo, jardín central del equipo de los Algodoneros, de la tercera zona del Licey. Omar Jaramillo en la caja de bateo, se prepara el pitcher, Ricardo Hernández. Lanzamiento del Ricky para Omar Jaramillo, va a venir a pichar y viene en camino. La recta categoría, strike el primero para usted que enseñó su receptor. 7:37 p.m. Aquí en Ojinaga ya son las 6:37 en Delicias. Jaramillo, es el hombre que está en la caja de bateo. Lanzamiento viene para Omar, pichada alta bola para batear en turno. Así de que por lo pronto, Omar Jaramillo con una bola y un strike. La pizarra casi electrónica en el jardín central, casi electrónica porque todas son numeritos así que se cuelgan, laminitas. Omar Jaramillo batea para 365 milésimas. Su primer turno en este juego con el equipo Algodoneros, el uniforme de color naranja. Lanzamiento viene de Ricky para Omar, le tira, hace un batazo de foul, atrasado. Para bateador zurdo allá por el dugout del equipo de los Soles de Ojinaga. Un escenario bonito, un escenario bien cuidado, bien trabajado. Llegamos y está pintadito bien lo que es este terreno de juego. Ni parece Ojinaga. Parece que estamos allá en Saucillo. Ándele, más o menos así. Se prepara el pitcher. Hoy es día del minero. Lanzamiento pichada, alta bola para batir en turno. Hoy es día del minero. Saludos a la gente Naica en la Perla Minas de Fierro. el Minero. Y imagínense nada más, cuando no hay pretexto, se festeja en grande. Y ahora que hay, pues con más ganas. Día del Minero. Pitcher se prepara, Ricardo Hernández. Lanzamiento viene para Jaramillo. Ya por dentro, bola para el bateador. Ya lo tiene con 3-2 la cuenta para el bateador en turno. Omar Jaramillo Carrillo, caja bateado. Saludos. 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Pitcher se prepara. Está de costado. De costado el pitcher, Ricardo Hernández. Lanzamiento viene para home. Le tiro más, un batazo de foul, un swing de defensa nada más. Lo que alcance tu ad con 2 strikes. 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Saludos a toda la gente para ir en Super Taco. A Carlito Chavarría, a la patrona Claudia y a mi veras, a la que milagro. Saludos a don Manuel Chavarría y el tanque el agua también. Saludos, don Manuel. 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Lácteo Domínguez presente. El pitcher se prepara, lanzamiento viene para home. Le tira swing, marcando el tercero. Ponche para Marja Jaramillo. Allá va el tiro a la primera base. El tiro es bueno y por la vía número 25. Anote, póngale pitcher, poncha y por la vía 23 es el out número 1. De piconazo tomó la esférica el receptor del equipo de los Soles de Ojinaga. Así de que dicen que pitcher que empieza ponchando pierde el juego o no lo termina. Bueno, pues no termina nadie, ya prácticamente nadie. A batear Eric Zagarnaga. Zagarnaga batea a la derecha. Así de que primer out aquí en la parte alta del primer episodio. Ricardo Hernández. Se anulan los disparos por parte del equipo Soles de Ojinaga. Pitcher se prepara, lanzamiento viene del Ricky Barjón. La pichada hacia adentro, bola. Una bola sin esta cuenta para batir un turno. Una bola sin esta. Ricardo Hernández. Viejo lobo conocido aquí en el béisbol de Estado de Chihuahua. Y en la tercera zona más todavía. De costado, el pitcher. Lanzamiento viene para don Eric Zagarnaga en camino. La deja pasar, pichada. Está ahí el señor Payer. Una bola sin esta cuenta para batir un turno. Aguas que se nos cae la pantalla. Un vientecito aquí en el estadio de los Soles de Ojinaga. 3 horas de camino de delicias. Bueno, se prepara el pitcher, está de costado. Lanzamiento viene para home. La deja pasar por fuera, bola para bateador en turno. 2 bolas en el strike, la cuenta para Eric Zagarnaga. 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Viene para home, la deja pasar, strike, sí señor. Strike para el bateador en turno 2-2. La cuenta para el bateador en turno que es Eric Zagarnaga. El zurdo Ricardo Hernández se prepara, está de costado. Le gusta lanzar seguidito, viene en camino, la deja pasar, pichada, bola para el bateador. Así de que 3-2 la cuenta para el bateador en turno. Empiezan a llegar los aficionados, las aficionadas y los aficionaditos. Episodio número 1, amigos aficionados. El marcador todavía está 0-0. No hay nada para nadie. Eric Zagarnaga en la caja de bateo. Bateando a Eric Zagarnaga 367 milésimas en este campeonato estatal. Un buen año para Eric Zagarnaga. Jugó segunda. Viene para home. Pichada alta. Pasaporte para don Eric. Allá va rumbo a la primera base. Base por bola para Eric Zagarnaga. Hombre en primera y viene a batear Abraham Ramos, el Peewee. Número 3 en su informe. Estará como primera base el equipo de algodoneros. Abraham Ramos, poca oportunidad, pero la verdad es que se defiende. Así es de que Ricardo Hernández, el pitcher por parte del equipo de los Soles de Ojinaga. Abraham Ramos en la caja de bateo. En este parque vuela la pelota, pero hay que darle. No nada más es decir vuela, hay que darle a la esférica. Y si le damos bien, pues mejor todavía. Se prepara el serpentino, está de costado Ricardo Hernández. Abre corredor en primera base. Calor, sí. No mucho, pero sí hace calor. Viene en camino. Pichada alta, bola, se le escapa el receptor. No se mueve Eric Zagarnaga en la primera base. Aventó la pelota hacia enfrente. Ramos batea para 290% en este campeonato estatal. Abraham Ramos. Por lo pronto, una bola. No hay strike en la cuenta para bateo del turno. Estamos aquí del estadio de los desde el estadio de los Soles de Ojinaga, en el José García Mendoza. Profesor. Ya saludamos aquí al nieto del profe, a Hugo Esparza, al nieto del profe Esparza. Aquí anda Hugo activo. Lanzamiento viene para el Peewee. La deja pasar, strike el primero para el bateador, esquina afuera. Una buena historia de cuenta para Abraham Ramos. Cantado por el señor Ampay, el Ampay del jefe. 6:43 allá en Delicia, 7:43 aquí en Ojinaga. Pitcher está de costado. Lanzamiento, va a venir para home y viene en camino. Le tira, cepilló la esférica. Lo tienen con dos strikes, una bola al bateador en turno, una bola dos strikes para este Abraham Bravos, el Peewee. No he checado la temperatura aquí en Ojinaga, pero la verdad es que no está tan caluroso, ¿eh? Está como en Delicias, está aguantable. Es más, con vientecito, mejor que en Delicias. El pitcher de costado abre por la primera base, Eric Zagarnaga, el cuadro jugando en posición normal, la llave puesta para un posible doble play. Viene en camino, ya bajita bola para el bateador. Lanzamiento que se le corrió demasiado hacia adentro. Armando Huereca ya por la tercera base. Por la primera está Luis Carlos Borunda, el coach del equipo algodoneros. Corredor en primera base por parte del equipo tercera zona, Lizas. Ramos es el bateador por parte del equipo de la tercera zona. Le decía que Ramos estaba teniendo para 290 milésimas, ¿eh? 290. Lanzamiento viene de Ricardo Parjón. Le tira a foul. Le pegó la pelota al catcher, ¿eh? Fauleó. Fauleó la esférica. Aquí en el backstop y el home está muy cerquitas, hay muy poca distancia. Así que si le pasa una pelota al catcher, bueno, pues rápidamente puede, si no bota para otro lado, puede tomar la esférica. Ricardo bateando un poquito. Está de costado. Va a presentar el pitcher y presenta, abre corredor en primera base, viene para home. Le tira el pico y batazo de hit, la pelota al jardín derecho. Se le tiró bien en tercera base, no se pudo quedar con ella. Imparable, amigos aficionados de Ricardo, de este Abraham Ramos. Hit al 7 para ustedes, que anota, es un batazo de saltarín ahí por la tercera base, le tiró bien por ahí el doctor Rafa González, no se pudo quedar con ella, así es de que por lo pronto, hombre, hay un out y viene a batear Alexis Sainz, el cuarto en orden, bateador designado en este juego de pelota. Ramos aprovechando la oportunidad y conecta imparable. El número 45 de su uniforme, Alexis Sainz, en la caja de bateo por parte del equipo de los algodoneros. La gente, oiga, de él, le comentaba que veníamos el camino y se me atravesó un chinchorro de chivas. Pasaron las primeras y las segundas y pues ya no pude frenarlo, las esquivé y no le pegué ninguna, gracias a Dios. Imagínense ahorita. Lanzamiento viene para home y la pichada viene en camino. La deja pasar por fuera y bajita bola para el bateador en turno. Una bola sin strike. La cuenta para este Alexis Sainz, número 45 en su uniforme. 412 milésimas de porcentaje. 40 imparables. Válgame Dios cuánto. Buenas tardes a la gente que se empieza a reportar. Estamos un poquito descansados porque allá son las 6:40. 6:46 en Delicias. Y el juego empezó a las 6:30 aquí. Bueno, 7:30 aquí. 6:30 allá, Delicias. Avisa tío que está el juego de béisbol. A Javier Carrillo se reporta de una vez. Desde El Paso, Texas, Anita y su esposo ahí andan con el profe Robert. Saludos. Mañana nos vemos. Pitcher está de costado, abre corredor en primera, corredor en segunda. Va a venir el lanzamiento para home. Y viene la pichada para Alexis. Le tira foul, cuidado, al dugout del equipo de los Soles de Ojinaga y luego se mete al terreno bueno. Está muy cerquita los dugout también del Pentágono, amigos aficionados. Bueno, pues Alexis Sainz está en la caja de bateo con corredor en primera, corredor en segunda. Ese escenario que ve usted a través del YouTube de Richie Morales es en Ojinaga. Bonito, así está el escenario. Pitcher se prepara. Alexis con dos bolas y un strike. Hay un out. Viene en camino. Le tira swing abanicando el segundo. Se le escapa la pelota al catcher. Allá le tira a tercera base. Quieto en tercera, amigos aficionados. Quieto en tercera. Le pegó la pelota al corredor, ¿ah? ¿Eh? Le pegó la pelota al corredor, el tiro fue abierto y el que tapó la esférica fue Eric Zagarnaga. Si no, la pelota se va al jardín izquierdo y se anota carrera, pero le dio un bolazo durísimo a Eric Zagarnaga. Hasta que veamos la repetición, ¿se va a dar cuenta usted? Sí, le pegó la pelota, se la había pasado al tercera base. Y ahí está Eric en el piso, en la tierra, porque le pegaron y allá va el paramédico, mire, allá va el paramédico, siempre en vigilia, siempre listos. Es que le pegó duro el Eric Zagarnaga. Sigue ahí en el terreno de juego Eric, le están sobando sana colita de rana, que se alivie para mañana, pero queremos que juegue ahorita. y no mañana, porque mañana es domingo. Así es que hoy es 11 de julio, día del minero. Válgame Dios. A todos los mineros, a Juanito Reyes, a, recordando a don Eliseo Sánchez, en paz descanse, Micheo. A todos los mineros, a Juanito, el que se encargaba de llevar todos los productos materiales ahí en la mina. ¿Quién más? A, pues al Botello, también por ahí, válgame, se me va. El Arcón, hermano El Vale. ¿Quién más? Bueno, pues a todos ellos, felicidades. Hoy es Día del Minero. Siguen atendiendo a Eric, ya se levantó. Eric Zagarnaga, y hombre en tercera, hombre en segunda, con Wild Pitch. Avanzan los corredores, amigos aficionados. Ya va a continuar el juego y va a continuar Eric en el juego de pelota. Con poquita agua que les lleven, se aliviaron luego, como que es agua de tlacote. Inmediatamente vienen los jugadores, a los umpires, jugadores y a los cronistas. Bueno, pues ya va a continuar el juego, amigos aficionados. Una transmisión a través de La Lupe 98.9, dirección y producción de Arturo Díaz Cázares. Mario Díaz Cázares, nuestro director comercial. Felipe Esquivel Díaz es el gerente del Grupo Radisa. Ahí en controles, Carlos Morales, controles de La Lupe. Aquí Carlitos Valdés, en controles del YouTube. ¿No durmió nada en el camino, Carlitos? ¿No durmió? No. Parecía que traía un brinca-brinca al lado izquierdo. Bueno, los dos lados. Venía en medio Carlitos con dos brinca-brinca, no sé qué. No era brinca-brinca. Eran humanos. Se prepara el pitcher. Nomás que como que le echaron mucho aire. Bueno, a uno, el otro ya más o menos no le falta. Pitcher, está de costado. Lanzamiento, va a venir para Alexis en camino. Pichada de piconazo, bola para el bateador. Y al menos se iba con ella. Así es de que, pues, por lo pronto, bola, dice el umpire. Vamos a ver qué conteo tiene. Me preguntan, ¿qué lleva umpire? Tres bolas, dos está la cuenta para el bateador en turno. Cuenta llena, corazón contento. 3-2. Ricardo Hernández, el pitcher por parte del equipo de los Soles de Ojinaga. Abre cordón en tercera, cordón en segunda por parte del equipo de los Soles. Atacando en la primera entrada, viene Barjón. Le tira Alexis, sale un batazo cortito a segunda base, va al segunda, nada, peta pica. Se anota la primera carrera por parte del equipo de los Soles. Bueno, pues un batazo mal conectado, pero bien colocado. Y se anota la primera carrera por parte del equipo de tercera zona. Hit al 9 para usted que anota. Produce carrera Alexis Sainz, sigue bateando el oso. Hombre en tercera, hombre en primera por parte del equipo del Goro. Se anota la número 1 por los spikes de Eric Zagarnaga. Un batacito así, como que quería y como que no. Y bueno, seguro.

0: el segundo y tercero de esta parte alta del primer episodio de La Pizarra. Salió barato. De Fruteriza Chabón Cuauhtémoc informa. El equipo Algodonero Osuna viene a meter a los soles de Ojinaga. Síguelo.
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7: Gracias, vámonos. Entrada número uno, parte baja, batear el equipo de los Soles de Ojinaga. Por conducto de Ángel Flores, Ronnie Camacho e Ildefonso Amaya. La tanda, Mino bateadora. Número 18, Ángel Flores en la caja de bateo, batea la zurda. Después vendrá Ronnie Camacho, qué clase de nombre, Ronnie Camacho. Nomás con mencionarlo, se siente béisbol. Bueno, se prepara el Burris, José Alberto Gutiérrez. Están los disparos del Burris. Es el pitcher por parte del equipo de los algodoneros. Lanzamiento que prepara el Burris, que por cierto está de costado. Lanzamiento, va a venir para home, y la pichada para el bateador en turno, en camino. La deja pasar, pichada, bola para el bateador en turno. Este bateador se llama, nada más se llama es que Ángel Flores. Ángel Flores, el hombre que está en la caja de bateo. Él bate para 279 milésimas. Ángel Flores. Número 18 en su uniforme, delgadito, batea la zurda. Lanzamiento, va a venir para home. Y la pichada viene en camino. Strike el primero para el bateador en turno. Buena recta para el bateador en turno. 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El pitcher de costado. Lanzamiento. Va a venir para este. Ángel Flores viene en camino. La deja pasar. Alta la pichada. Con buena velocidad, pero alta. Lo tienen con dos bolas. Una estrella a este Ángel Flores. Aquí son las 7:56. Allá son las 6:56 en Delicias. Este juego empezó.

0: Estamos con las horas. Estamos con la una hora adelantada aquí, pichada por dentro, bola. Yo no sé cuánto va a durar el Burris en este juego, pero yo creo que no es un pitcher de cada 8 días. José Alberto, ustedes nos regaló una buena salida, una buena actuación el pasado fin de semana. Pero no sé si alcance a recuperarse. Sé de que el Burris está de costado. Lanzamiento va a venir para el pitcher por parte de José Alberto Gutiérrez. Viene en camino, le tira, sale un batazo elevado, retorcido. Va al izquierdo. Levanta el guante, entre bueno, captura y que Flyer 7 para usted que anota. Pegado a la raya, retorcido ese batazo, más retorcido que la conciencia de muchos. Ya cayó el primer out. Un out en la pizarra, viene a estar Ronnie Camacho. Se escucha así como de la Laguna, la región lagunera de Veracruzano. Don Ronnie Camacho, me imagino que su abuelo, jugador de béisbol de Liga Mexicana. Pitcher está de costado. Va a presentar y presenta. Lanzamiento va a venir para el bateador Ronnie Camacho y viene en camino. La deja pasar, bola bajita para el bateador. El catcher del equipo de los algodoneros es este Marco Avena, recién desempacado. El Burris en la Loma Los Disparos. José Alberto. Lanzamiento va a venir para home y la pichada viene en camino. La recta de categoría, bajito y por fuera. Voy a ser Vampire. Una buena velocidad. 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Ingenio Computacional, también saludos. Central Ferretera, gracias por estar en sintonía. Pitcher se prepara, está de costado. Va a venir el lanzamiento para home y la pichada viene. Vamos a ver, en camino. La pichada bajita. Ah, está diciendo el Vampire. Una pichada que parecía bajita de afuera y la contó el Vampire. Bueno, pues. Bateando este Ronnie Camacho. Saludos para el tremendo Rito. Mañana le pago mi Rito. No lo vi esta semana para pagarle su periódico. Rito, el tremendo vocero en Delicias. Saludos. Escuchando el béisbol en camino. Muy bien. Lanzamiento viene para home. Le tira el batazo. Línea de hit. Al jardín izquierdo. Allá. La pelota la recoge el jardinero. Hombre en la primera base. Hit al 7 para usted que anota. Ronnie Camacho le pone sabor a esa tanda bateadora. A batear Poncho Amaya. El de Alfonso Amaya en la caja de bateo. Él es el primera base. Tercero del orden por parte del equipo de los Soles de Urgina. Así que buen batazo por parte de este Ronnie Camacho. El 24 en su espalda. Poncho Amaya en la caja de bateo. El de las varas. El de las palomitas. En la caja de bateo. Con corredor de primera. Hay una. Cuadro jugando profundo. Puesta la llave para un posible. Claro, vamos a ver qué dice Poncho Amaya. Lanzamiento va a venir para Poncho Amaya del Burris en camino. Hay que pasar. Strike el primero para el bateo en turno. Bueno, está haciendo la cuenta para Poncho Amaya. Alguien me dijo, no me acuerdo qué persona me dijo, que su hija vivía en la casa que está atrás del jardín derecho. No me quiero acordar. Ya le falla a uno la totacha. Bueno, la memoria. La totacha sigue igual. Lanzamiento viene para Ildefonso Amaya. Viene en camino. Le tira tazo a Chor. Bueno, para dos. Ataca Chor. Toma la esférica. A segundo out. A primera base. Doble play. Por la vía número 6, 4, 4, 3, cayó el tercer out de esta entrada. Número 1, parte baja, la pizarra, Fruterías, Chihuahua, Postemán, informa. 1-0, está ganando el equipo algodonero, síguelo.
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0: Gracias, vámonos. Entrada número 2. Un poquito aire. Algo de viento aquí en el estadio. ¿Todo te molesta, Ricardo? No, no me molesta. Marco Avena. No, es que se ve baño. Está haciendo un poquito aire. Marco Avena en la caja de bateo por parte del equipo de los algodoneros, que están ganando 1-0 aquí en la parte alta del segundo episodio. Lanzamiento para Marco, la deja pasar, pisada por fuera, bola para el bateo en turno. Una bola sin strike. 7-4 en Delicias, 8-4 aquí en Ojinaga, la tierra caliente. Avena, Gallegos y Rodríguez. Esa tanda vino a batear por parte del equipo algodoneros. Pitcher va a venir para home con su lanzamiento. Primer turno de Avena en el campeonato estatal. Le tira swing, abarcando el primero. 1-6 sin bola. En la cuenta para Marco. Toda la gente que está pendiente, gracias. Hoy es sábado 11 de julio. Y mañana 12 de julio, cumpleaños Paulina. Llega la edad de Cristo, mija. Mando un saludo anticipado a mi Pau. Lanzamiento de tiro de foul, machucón acá por el dagado del equipo de los Soles de Ojinaga. Aquí vendían unos lonches de esos hogaperros, pero bueno, mis caritos, ¿eh? Ahorita vamos a ver si hay. Así como el que se echó ahorita. Lo me hace con pan blanco. Muy buenos. Aquí en el estadio José García Mendoza. Pitcher se prepara, está de costado. Lanzamiento para home. Le tira al teador, se quebró el barro, va por el choro, ataca el choro, acepta la pelota en lo profundo, va el tiro largo a primera base, piconazo, quieto. Quieto en primera, ya va a correr rumbo a la segunda base. Bueno, pues en el pecado ya la penitencia, el parado en corto, error del 6 para usted que anota. Error del 6. Y se va hasta segunda base, Marco Avena. Bueno, trae camaleón este muchacho. Se envasa en su primer turno en este campeonato. Se está en Marco Avena. Así de que tiró de piconazo el parador en corto. La pelota está un poquito incómoda para él. Y bueno, pues Jaime Bustamante, el pajarito, le faltó impulsarse un poquito más al a la primera base. A batear Chuy Gallegos, batea a la zurda Jesús Gallegos. Él es el tercera base del equipo del Gobernador. Número 34 en su uniforme, Chuy Gallegos. Lanzamiento de Ricardo Hernández. Abre cordón en segunda, viene en camino. La deja pasar bola bajita y por fuera. Mateando Jesús Gallegos. Sí, hombre, le faltó que llegara un poquito. Y bueno, también hizo hasta lo imposible ahí Poncho Amaya. La pelota se vino acá hasta la barda de contención que queda en bola en juego. Gallegos en la caja de bateo. Batea a la zurda, Chuy Gallegos. 386 milésimas de porcentaje. Bien para Chuy Gallegos. Está de costado. Esta es una transmisión a través de la Lupe 98.9 del grupo Raiza de acá desde Ojinaga, Chihuahua. Le tira swing abaricando. Cuando usted escuche que no escucha nada, es que se retiran las palabras por el calor que se aquí. Tremendo calorcito, pero no como antes, ¿eh? No como otros años. Sí, quizá porque apenas estamos entrando en el verano. Pitcher está de costado. Lanzamiento, va a venir para jugar la pichada. Y viene en camino. Le tira swing Jesús Gallegos. Le tiró el reguilete con ese swing. Ya lo tienen con 2 strikes a Chuy Gallegos y una bola. Una bola, 2 strikes, cuenta para Jesús Gallegos, bateador zurdo, pitcher zurdo. Espera turno Fernando Rodríguez, el Jimán, que también bateaba zurda. Se prepara Ricardo Hernández, está acosado. 2 ganados, 2 perdidos en el campeonato estatal, Ricardo Hernández. Lanzamiento viene para home, le tira Chuy, batazo arriba al short. Allá, levanta el guante para no capture, que la... Pensé que iba más línea al 6, pero usted que anota, ya cayó el primer out de sentada número 2, parte Balta. Hay un auto en la pizarra, viene a batear Fernando Rodríguez, el Jimán. Número 23 en su uniforme, batea a la zurda, el Jimán. Tenía poca actividad en este campeonato estatal, Jimán. El Jimán Rodríguez. Fernando Rodríguez, el parado en corto, que hizo una buena jugada en las paradas cortas ahorita, con ese doble play que le hicieron a Poncho Amaya. Pitcher se prepara, está de costado, corre en segunda base. Lanzamiento, va a venir para home y viene en camino. Pichada bajita y por fuera, bola para el bateador. Dudó el catcher, pensó que se le había ido la pelota y no, señora, ahí la tenía. Tenía ahí la esférica. Este es el béisbol del campeonato estatal. Abre corredor en la segunda base por parte del equipo de los algodoneros. Marco Avena, se prepara el pitcher. Pide tiempo, ¿quién? El catcher. Lo concede el señor umpire. Lo apunta, este fue el que pidió el tiempo. Así como que lo regaña el umpire. Como que le dice, está haciendo mucho calor. Ahí los mensajes, vamos a checar los mensajes de WhatsApp porque la gente es pendiente. Pitcher Sesco, computación presente, gracias. Lanzamiento en el parjón, bola. Aquí vamos a ver, dice cuando... Richie, buenas tardes, un saludo para Rosy Luna, Hugo Carrillo y Mía Atenea Fer Carrillo apoyando al Gonos hasta el final. Excelente televisión. Saludos, claro que sí, muchas gracias. Con mucho gusto. Ahí está el saludo, es que estábamos transmitiendo por la aplicación, pero checando por nuestro teléfono. Me disculpa, pero aquí estamos ya. Lanzamiento pichado, bajita bola. Así que, un saludo para Rosy Luna, Hugo Carrillo. Y Mía Atenea Fer Carrillo apoyando a Gonos hasta el final. Ándele. Se oye así como que ya nos vamos, no. Buenas tardes. Viene en camino. Ah, me está remedando, Rito. Va a ver. Saludos para... Un saludo para quién, para mi... Ah, se le escapa el receptor, no se va al correr a segunda, a tercera base. Dice por aquí... Saludos a mi tremendo Omar Cueto. Gracias, Omar. Oiga, y en Delicias está... Base por bola para bateador. Oiga, así es por lo pronto. Otro zurdo contra pitcher zurdo. ¿Cuánto zurdo, oiga? Omar. Está Jesús Gallego, Fernando Rodríguez y Ramón Davos. 4 zurdos. Oiga, saludos en Dulce Delicia. 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Saludos a Anita y a su marido ahí con el profe Robert. O ya, ya se fueron. Saludos. Está ahí el señor Empire. Toda la gente que está pendiente. Gracias, amigos avisados. Así es de que por lo pronto, gracias a toda la gente que está pendiente. Pasan 8. Amigos, tenía un mensaje aquí de mi compa Alex Alejandro Badía. Lanzamiento viene para home, la deja pasar, bola para este Ramón Dávalos, el del Orranteño. Bueno, de las varas de Orranteño, la cordillera, porque se sienten después. Toda la gente está pendiente, gracias. A Anita, gracias también. ¿A quién más por aquí? La gente se reporta, los amigos del CETIS 87, primera generación, saludos. Lanzamiento del parajón, le tira bateador, swing americano. Este Ramón Dado lo pone en cuenta pareja, 2 y 2. 2 bolas, 2 se la cuenta para bateo en turno. Hombre en primera, hombre en segunda por parte del equipo de los algodoneros con un out en la pizarra. Pitcher se prepara, está de costado. 1-0 ganando el equipo de los algodoneros de la tercera zona de Licias. Pinche, se prepara, medio swing, abanicando, swing de arrepentido, ponche para Ramón Dávalos. Ponche tirando, ya cayó el segundo out. Este es el segundo out de la entrada número. De la entrada número 2. A batear Omar Jamillo, otro zurdo. Le decía 1, 2, 3, 4, 5 zurdos. No, cuatro zurdos, Ricardo, cuatro zurdos. Omar Jamil, la caja bateó por parte del equipo de los algodoneros. Con hombre en primera, hombre en segunda, se nubló la tardecita aquí en Ojinaga, se nubló rico. Pitcher se prepara. Usted abre una soda, un refresco, un agua bien fría. Se van los corredores, la deja pasar Omar, va al tiro tercero, va al corredor, lo van a agarrar. ¡Out en tercera base! En intento robo por la vía número 25, cayó el tercero. De la entrada número 2, parte alta, la pizarra fruteriza Chaco Temo le informa. 1-0 gana equipo algodoneros, el equipo de los Soles, síguelo.
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9: Gracias, vámonos. A la entrada número 2, parte baja, batear Carlos Sansores, Rafael González y, bueno, Carlos Sansores, Eduardo Carrera y Rafael González, la tanda, mira, bateadora por parte del equipo de los Soles de Ojinaga. Ya compré un bolis y le mordí dos veces y ya después se convirtió en un agua de chocolate. Si le pego, lo dejo más, se me va a convertir en un chocolate caliente. Bueno. Por lo pronto, bateando Carlos Sansores. Lanzamiento para Sansores de parte del Burri José Alberto Gutiérrez. La pichada en camino, tira bateador, sale un batazo elevado, foul. Cuidado con el carro. ¿De veras? Está bien congelado el bolis y ya está aguadito. Bueno, pues ni modo. Así es. Saludos, Alejandro. Estás viendo el juego, dice. Ando en transmisión. Estamos en Ojinaga. En Ojinaga. Pitcher se prepara, lanzamiento viene para home. Le tira bateador foul a la mano central. Este Carlos Sansores le pichó bien, amigos aficionados.

0: En Camil. Pinche, se prepara, está recostado. Ya prendieron dos de las varias lámparas estables. El pasado, se apagaban cada tío de lámparas. Viene en camino, se ha lanzado una recta categoría, pero alta. Se nos fue. Se nos fue la transmisión. Se nos fue la transmisión, creo yo. A ver si volvimos. Sí. Tiene que por lo pronto, amigos, fijaos. Aquí estamos por el teléfono.
1: Dele inmediatamente. Sí, ya volví. Ya volví, creo que ya volví. Se vino el viento, lo que el viento se llevó. Se prepara el pitcher, está de costado, lanzamiento va a venir para home. Y la pichada viene en camino. Le tira todo batazo, peligroso, jardín derecho, va por ella, va al derecho, levanta el guante, captura y que la out. Fly al 9 por el seca, no está dominado Carlos Sansores. Así es de que ya volvimos, Carlitos, listo, por la aplicación. Algo pasa con la aplicación, se va el... De repente se nos va el tinguintino, el espiroqueta. Toda la gente que está pendiente, gracias. Hay un out en la pizarra, fly al 9. A batear, Eduardo Carrera, caja de bateo, amigos aficionados. Así es, ánimo. Pitcher se prepara, está de costado. Pitcher se prepara. De costado, lanzamiento va a venir del Burris para el bateador Eduardo Carrera. Viene en camino, el tiro bateador sur, curva, swing, abarcando. Toda la gente que está pendiente, gracias, muy amables. Estamos en el estadio de los Soles de Ojinaga. Pitcher se prepara, está de costado. El Burris, José Alberto Gutiérrez. Hay un auto en la pizarra, segunda entrada. En la parte baja. Lanzamiento viene para home, la pichada en camino. Le tira a Teor Faula, además de central. Cuidado. Ya se me hizo agua el boli. Era un boli de chocolate y ahora es un agua de chocolate. Y si más me espero, se va a convertir en un chocolate caliente. Está sabroso el calor. El aire está un poquito fuerte, pero caliente. El Burri se prepara, ya prendieron las otras candilejas aquí en el estadio. Lanzamiento viene para home, la pichada en camino. La deja pasar, ponche, sin tirarle, amigos. Chocolate para el bateador, una recta de categoría, poquito alta, Cayó el out número 2 de la parte baja del segundo episodio. Viene a batear ahora Rafael González, el doctor. El médico Rafa González en la caja de bateo, el nieto de Meño y de Mela. Acá anda en Ojinaga el médico. Él es de Ciudad Juárez, el hijo Lupita. Bueno, ya no es Lupita, es Lupe. Ya es Doña Lupe. Lupita era cuando estaba chiquita, pero ya es Doña Lupe. La señora Lupe, ¿no? Ella se ve muy así, como que muy grande, ¿verdad? Pitcher se prepara. Está el serpentino de costado, el Burri Gutiérrez. Lanzamiento para Rafael González. La pichada. Vamos a ver, en camino. Curva, esquina afuera, ¿cuál es el señor Payer? Poca gente aquí en el estadio José García Mendoza. Ahora sí que somos más jefes que indios. O sea, más medio de comunicación que aficionados. No sé qué, ahí nos damos. Pitcher se prepara, lanzamiento Benny para home. Bien, la pichada en camino. Le tira el batazo bien conectado, elevado al jardín derecho, el jardín para adelante, levanta el guante, captura y cae el out. Fly al 9, cae el tercero, de la entrada número 2, parte baja, la pizarra, frutería y Sánchez Chenería, Cuauhtémoc le dice, 1-0, gana el equipo de Goleros, síguelo.
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1: Gracias, vámonos. Entrada número 3, parte alta, va a tener equipo de la tercera zona, listas por conducto de Omar Jaramillo, Erick Zagarnaga y Abraham Ramos, la tanda, viene bateadora. 1-0, ganando el equipo de la tercera zona. 1-0. Pitcher se prepara. El zurdo Ricardo Hernández, por parte del equipo de los Soles de Ojinaga. Ricardo Hernández. Y vamos a ir a presidio, pero ¿a qué? No tenemos dólares, puros euros. El pitcher se prepara. Puros euros y sueño. Mañana hay que ir a hacer un marranito de delicias temprano. Válgame Dios. Lanzamiento viene para home. Le tira Omar, un batazo, machucón, foul. Allá sale el cuate, el bad boy del equipo de algodoneros por la pelota. Va a tirar a primera base, no, a tercera. El tremendo cuate. ¿Cómo hemos tomado agua? Agua, refresco, bolis. Y no se quita la sed. Pitcher de costado. Abre su compás el bateador. Omar Jaramillo en camino. La deja pasar. Pichada por fuera, bola para el bateador. Omar Jaramillo de 1-0 en el juego de hoy. Batea para 362 milésimas. Omar Jaramillo. El potrillo. 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Le tira Omar. Batazo. Foul acá por la primera base. Pelota se abrió de foul. Ándele, muchas gracias, mi estimada Anita. Dice, mañana ceviche de camarón con mango. Ándele. Estoy ahí. Ahí con el profe Robert. Claro que sí. Ahí nos vemos. Ahora le ponen el ceviche, ¿verdad? Camaroncito y el ceviche de camarón le ponen mango y que esto y que el otro. Muy rico, ¿eh? Perfecto, muchas gracias, Anita. Pitcher de costado. Se prepara el pitcher. Lanzamiento de Ricardo Parjón. Pichada bajita por fuera para el bateador en turno, Omar Jaramillo. Y es que no le puede pegar mucho el agua aquí porque pues hay que ir al baño y luego, ¿cómo le hacemos? Se queda la pura imagen. Estamos en la parte más alta aquí del José García Mendoza Estadio. Lanzamiento de Parjón y viene a pichar en camino. Bajita bola de piconazo. El lanzamiento para Omar Jaramillo, 2 y 2. Cuenta pareja. Y bajo el baño, sí, me va a hacer porque me cansé. Bueno, así es el béisbol. Toda la gente pendiente, gracias. 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Así es que me estás arremedando, Rito, ¿eh? Rito, el del periódico, dice en camino. Le tiro a tirar foul acá por el lado del equipo de los Soles de Ojinaga. Me estás arremedando, Rito, vas a ver, ¿eh? Buenas tardes. No, saludos a mi tremendo Rito, amigo. El hombre que no para de trabajar. Yo no sé dónde se desconecta Rito porque en la medida que voy a la chamba ya anda en órbita el señor. Y en la noche que pasa un día ya anda en órbita todavía. Lanzamiento, va a venir para home la pichada y viene en camino. Le tira el bateador, sale un batazo elevado, está dominado, jardín central. Unos pasitos a su lado derecho, levanta el guante, captura y que el outfly al 8 por ese que anota. Dominado, Omar Jaramillo, hay un out en la pizarra de parte alta del tercer episodio. a batear Eric Sagarnaga. Sagarnaga batea a la derecha, tiene base por bola en su anterior turno. Es el hombre que anotó la carrera número uno y única del juego. Eric Sagarnaga. En el segunda base, Eric Sagarnaga. Por lo pronto, el cuadro jugando posición normal para bateador derecho. Un poquito despegado en la tercera base de Guadilla. El doctor González. Lanzamiento a Eric Parajón y viene en camino. Bajita la pillada, vuela para Don Eric. Una bola sin esta cuenta para Eric Sagarnaga. El equipo de los Soles de Ojinaga. Ahorita le damos posiciones y resultados del día de ayer. Viene en camino, le tira a foul. Cuidado, le pegó al ampere donde no al sol. Ahí se quedó. Bueno, le pegó al ampere ahí, donde duele mucho. ¿Y qué le pueden hacer? Pues nada. Platicarle un chiste para que lo olvide. Ahí en sus compañeros y no falta el que bromee. ¿Qué pasó? ¿Qué pasó? ¿Te dolió, Jamino? Ahí está, mire. Diciendo, ¿qué onda? Algo le dice Ricardo Aranza al ampere. Bueno, no, es que sí duele bastante. Aún y cuando tenga el protector, ¿eh? Pero bueno, pues el ampere dice, vámonos. Vámonos que cierran. Por si algo pasa, yo espero que tenga familia ya. Si no, bueno, pues ni modo. Por lo pronto, ya tiene a Eric Sagarnaga con cuenta de una buena strike. Dice, en 5 litros de agua exprimo 4 limones sin azúcar y con eso se te quita la sed. Sí, mi Rito, aquí en el juego, ¿cómo le hago? Le tira batazo peligroso al jardín derecho, la pelota va a picar y pica en terreno bueno. Imparable de Eric Sagarnaga, ya va rumbo a segunda base, ya va el tiro, va el corredor. No, lo corta el segunda base, doblete de Don Eric Sagarnaga. Doblete de Don Eric Sagarnaga. Pero ¿cómo le va aquí, mi Rito? Válgame, gracias por el remedio. Así es de que hit al 9, doblete de Eric Sagarnaga. ¿Qué tal con Rito? Ella me manda la receta para que se me quite la sed. Es por el calor, mi Rito, acá, pero ¿cómo le hago? A ver, agua, deje ver si los ingredientes los tengo. 5 litros de agua, sí los tengo. 4 limones, ahorita lo busco. Y con eso se me quita la sed. Ah, con razón tú nunca tienes sed. Dice que no se quita la sed por los limones, sino por los 5 litros de agua. Estás cotorreando, Rito. Corredor en segunda base por parte del equipo de los algodones, batea Abraham Ramos. De 1-1 en el juego de hoy. Así que conecta doblete Eric Sagarnaga. Pitcher se prepara. Lanzamiento viene para home. La pichada bajita y por dentro bola. Me lo acá dice otra persona. No necesitas los limones con los puros 5 litros de agua. Pues sí, es que Rito me está cotorreando. Sin azúcar, que quede muy claro. Piche de costado. Ay, José Rito, vas a ver. Lanzamiento viene para home. La deja pasar. Picha de strike por la esquina afuera para bateador. Lo tienen con una buena estaca este Abraham Ramos, que en su anterior turno colectó imparable el jardín izquierdo. Entre tercer y short, el retazo. Por parte de este Abraham Ramos. Lanzamiento va a venir para home. Y la pichada viene en camino. Le tira machucón de foul. Acá al lado derecho, por poco le pega a Starling. Muy bien, por lo pronto, amigos aficionados, está el marcador 1-0, ganando el equipo de la tercera zona, Alicias, con un out en la pizarra, tercer episodio, parte alta. Primer tercio del juego. Muy seria la gente aquí, mire qué rico, qué padre, así, disfrutando el juego, no con un ruidajo. La gente, a decir que se caen los locutores, pues yo creo que tienen razón, pero... Está tranquilo el asunto. Se prepara el pitcher. Lanzamiento viene para home. Le tira bateador. Sale un batazo elevado. Jardín central. Jardín derecho. El derecho. El centro. El derecho. El centro. El derecho. Allá no se hablaban. Y el centro capturó, amigos aficionados. El derecho se le tiró ya para evitar el choque prácticamente. Así de que fly al 8 por si que anota. En eso se queda. Una buena jugada por parte del jardín central. Insistió el jardín derecho. No se hablaban. No se hablaron. Y el centro fue el que tomó la esférica. Y es que está haciendo aire. La pelota salió amargada al jardín derecho, pero ahí se la atajó rumbo al jardín central hacia adelante. Por lo pronto, dos autos en la pizarra y voy a tirar a Alexis Sainz el oso. De 1-1 en el juego de hoy el oso. Alexis Sainz, el oso, en la caja de bateo, designado en este juego de pelota. Alexis Sainz. Alexis batea para 418 milésimas. Hombre en segunda base, echando raíces allá, Eric Cirotea el oso. Lanzamiento viene para home. Pichado, está que el mejor para el bateo de turno. Una estésima cuenta para el oso. Se está riendo Rito de mí, ¿verdad? Ya veo a Richie 5 litros de agua. Y luego 4 limones y sin azúcar y se le quita la sed. Por la pura agua, Rito. Viene en camino. De piconazo, bola para batear. Ahí le quedó cerquita al catcher. Se le escapó, le quedó cerquita y no. A la tercera base, Eric Zagarnaga. O sea, de que estoy todo rebrujado. Allá en el día son las 7:32 y aquí son las 8:32. Y más porque 8:32 y está el sol todavía. A nubladito, pero está el sol alto. Lanzamiento va a venir para jugar una pichada. Rito. Saludos. Viene en camino. Bajita la pichada, bola para el bateador. Lo tienen con dos bolas en el strike. A este Alexis Sainz. El equipo algodón tiene tres imparables. Los han ponchado en dos ocasiones. Dos bases por bola. 12, 13 bateadores hasta el momento. De este Ricardo Hernández lleva un total de 61 lanzamientos. Muchos. Lanzamiento va a venir para Gómez por parte de Ricardo Hernández. La pichada viene en camino. De piconazo, bola para el bateador. 3-1, la cuenta para Alexis Sainz. En el círculo de espera está Alberto Rodríguez. Batió para doble play en su anterior turno, Beto Rodríguez. Bueno, la gente está metida en el juego de pelota. A gusto, mire, sin asuntos de gritadero, de música tan alta. Viene en camino. Le tiró su foul al Baquezó. Ahí lo tienen con 3-2 cuenta y en el corazón contento. 2-0 corrió en segunda. Por parte del equipo de los... Por parte del equipo de los algunos de la tercera zona, dices, me estás cotorreando, Rito, me dijiste en camino, me estás arremando y luego me pides, me dices que me quite la sed con 5 litros de agua. Así con uno, Rito. Pitcher, está de costado, lanzamiento va a venir para home y viene en camino. Swing, abanicando foul. Alcanzó a cepillar la esférica, darle un rozoncito. Hombre, en segunda base por parte del equipo de los algodoneros es Eric Zagarnaga. Conectó doblete, ya con un out, y ahorita hay dos outs en la pizarra. Alexis Sainz, de 1-1 en el juego de hoy. Pitcher se prepara. Así de que... Es que no hemos checado los resultados de estos encuentros porque no han empezado. Empiezan entonces a las 7:30. Pitcher de costado va a venir para jugar la pichada y viene en camino. Le tira el oso, sale un batazo largo a la izquierda, para atrás. Rechinó contra la cerca, amigos aficionados. Allá va a la segunda base el oso, va a hacer un simple doblete y se anota la carrera número 2. Le faltó cualquier cosa para irse ese batazo. Así de que por lo pronto le faltó un sandwichito de los que nos dieron ahora. A hit al 7 para usted que anota doblete, produce carrera el oso. Las dos carreras de hoy las produce el oso hasta el momento. Y anotó Eric Zagarnaga desde la segunda base, que venía ahí pensando que la pelota se iba a ir. Nosotros también. Bueno, pues por lo pronto, el viento, lo que el viento se llevó, se trajo esa pelota. A batear ahora Alberto Rodríguez. A saber, Rito, ¿eh? Saludos, en camino, dice Rito. Órale pues. Pitcher se prepara. Lanzamiento, va a venir para home y viene la pichada en camino. Le tira foul aquí al backstop del estadio de los Soles de Ojinaga. 2-0, ganando equipo tercera zona Alicias. Dos dobletes, uno de Eric Zagarnaga y otro del oso Alexis Sainz. Alexis, dos producidas en esta tarde aquí en Ojinaga, Chihuahua. Sí, hombre, le decía que se atravesó un chinchorro de chivas. Y es que siguen a la campanita todas, pues ahí van. Ya dije, aquí hacemos una birria de chiva. Le tira bateo robado, foul acá por la tercera base. Beto Rodríguez en la caja de bateo, el señor de los bobles. Los aficionados llegando poco a poquito, algunos de la chamba. Mucha gente llega en short, quién sabe por qué será el calorón. Aquí es igual que en Cancún, nomás que no hay mar. Está igualito el clima. En camino, ¿verdad? Mi tremendo ahorrito. Pitcher se prepara, está de costado. Abre corredor en segunda base. Ya lo tienen con 0-2 cerca aquí al Beto Rodríguez. Le tira a hacer un batazo. Foul. La mandó a la portería del norte aquí en el campo de fútbol que está atrás del estadio. A un costado. Un campo de fútbol. 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Le tira bateador, sale un batazo elevado, foul, la banda contraria. Allá por donde está el carro que no es de nosotros. Bueno, pues lo tienen en cuenta favorable para el pitcher, 0-2. Para el bate del turno, Alberto Rodríguez. De 1-1 en el juego de hoy. Pitcher, Pepa, me sigues cotorreando, Rito, me sigues cotorreando. Pitcher se prepara, está de costado. Lanzamiento viene para home, picha bajita bola. 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Corredor en segunda base por parte del equipo algodoneros. Lanzamiento viene para home, le tira swing, abanicando el tercero, ponche chocolate, cayó la entrada. Cayó la entrada número 3, parte alta de la pizarra, Fruteriza Chiroco, usted me informa. 2 para el equipo algodonero, 0 para el equipo de los soles, síguelo.
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5: Gracias, vámonos. Parte baja el tercer episodio. Viene a batir el equipo de los Soles de Ojinaga por conducto de Jaime Bustamante, el pajarito. Equipo de los Soles. Después vendrá Rudy Yepes y Carlos Briseño. La tanda viene a batir ahora a enfrentarse a los lanzamientos del Burri José Alberto Gutiérrez. Pichada bajita bola. Una bola sin estar de cuenta para el bateador en turno. Ahí viene la autoridad. Ahí viene la autoridad. La policía siempre en vigilia. Ya salió el solecito. Me está pegando a pura cara. Así de que si me ha llegado un morrito, somos nosotros, El Burri de costado. Lanzamiento viene para home. Le tira a Teor. Batazo. Dejita al jardín central. Sí, va a picar y pica. Imparable del pajarito. El segundo hit de neta del equipo de los Soles de Ojinaga. Quita el 8 para parte del equipo de los Soles. Del bat de Jaime Bustamante. El pajarito viene a batear Rudy Yepes. Rudy Yepes a la caja de bateo. Jardín izquierdo. Octavo en orden del equipo de los Soles. El pajarito Bustamante estaba teniendo para 254 milésimas. Rudy Yepes, el número uno, jardín izquierdo. Jardín izquierdo. Rudy Yepes. Pitcher está de costado. No hay auto en la pizarra, corredor en primera base. Lanzamiento viene para Yepes, se cuadra para tocar, viene lanzamiento para home. Toque de pelota, baja el pitcher. Toma la esférica, va el tiro a primera base y por la vía número. Por la vía 13 con la distancia del segunda base. Cayó el out. Sacrificio, avanza corredor a la segunda base. Hombre en segunda, hay un out. Viene a batear ahora Carlos Briseño. Entrada número 3, parte baja. 2-0, ganando aquí. Quiere ir descontando el equipo de los Soles de Ojinaga. Avisa, tío, Cachillo Gallegos. Saludos, mi tremendo Cachillo. Se reporta Cachillo Gallegos. ¿Cómo anda mi tremendo Cachillo? Se me olvidó el juego de Misal a las 6:30. 2-0 ganando equipo al gobernador, mi tremendo Cachillo. 2-0 en la parte baja del tercer episodio. El Burri se prepara. Lanzamiento viene para home. La deja pasar pichada alta bola. Cuidado. Lanzamiento pegadito. Trabajando machina. Ándele con la feria y jale, mi tremendo Cachillo. Qué bueno. 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Es la innovación, ¿eh? Saludos. Lanzamiento viene para home, le tira bateador, sale un batazo de foul al jardín derecho. Cuidado con el carro. Un carro de color. De color oscuro. 7 de la tarde con 44 minutos. Gracias por estar en sintonía. 2-0 está dando equipo al Gobernador. A los Soles de Ojinaga. Bueno. Episodio número 3, parte baja. Este Briseño batea para 200 milésimas en este campeonato estatal. Ya le pusieron música aquí entre pichada y pichada, que se me quite. Pitcher se prepara, está de costado. Hombre en segunda base. Pitcher va a presentar y presenta la esférica. Checa el corte a la segunda base. Viene la pisada para home. Le tira este batazo por segunda base. Ataca el segundo. Acepta bien. Va el tiro de Erika a la primera base. Por la vía número 43 cayó el segundo. Avanza corredor a la tercera colchoneta. Ya hay dos soltes en la pizarra. Viene a batear el primero en el orden. Se llama Ángel Flores. De 1-0 en el juego de hoy. Se abre por segunda ocasión el lineado del equipo de los Soles de Ojinaga. Soles de Ojinaga. La gente pendiente del juego de pelota, amigos aficionados. Todos aquí. ¿Cómo está el asunto en cuanto a lo que es el equipo de los Soles? Tiene 10 ganados, 16 perdidos. Está en octavo lugar. Matemáticamente todavía tiene oportunidad porque el equipo rojo de Jiménez tiene 11 ganados. El equipo de Venados, 11 ganados. Y el equipo de los Indios tiene 12 ganados, que ya salió Pablo González, manejador del equipo de los Indios de Juárez. El manejador campeón ya se fue de la temporada. Anoche, con la derrota que le dio Faraones, pues le dijeron gracias a Pablo González. Se prepara el pitcher, está de costado. Mateando a Ángel Flores, corredor en tercera base. Lanzamiento viene para Ángel en camino. Pichada alta bola para bateo de turno. Está fuerte el Burris, ¿eh? Él le hablaba sobre el reposo del Burris. Bueno, está fuerte, se nota bien. Vamos a ver cuánto le aguanta la pila. Saludos, Ana y su marido. Escuchando la transmisión a través de La Lupe 98.9. Acá estamos nosotros en Ojinaga. Lanzamiento viene para home. Pichada alta bola para el bateador. Cordón en tercera base. Hay dos out. Bateando el primer orden Ángel Flores. De 1-0 en el juego de hoy. La tabla de posición está de la siguiente manera. El equipo de los Manzanos de Cuauhtémoc tiene 18 ganados, 8 perdidos. Pitcher se prepara. Lanzamiento viene para el bateador en turno. Pide tiempo el bateador. Del 100, 17 ganados, 9 perdidos. Dorados con 16-10. El equipo de los Mineros con 14-12. También de capa caída los Mineros, ¿eh? Faraones con 13-13. Ayer le ganaron los Indios de Juárez. Ya en la pelea el equipo de los Faraones. Lanzamiento recta de categoría. Está aquí el primero. Viene Indios con 12 ganados y 12 ganados y 14 perdidos. Venados con 11 y 15. El equipo de los Rojos con 11 y 15. Así está el béisbol. Y luego ya Soles con 10, 16. Y el equipo de los Mazorcas de Camargo con 8 ganados y 18 perdidos. Qué mala temporada para el Mazorcas de Camargo. Se prepara el pitcher. De costado. Lanzamiento viene para home. Le tira el bateador, sale un batazo elevado. Ya está localizado por parte de Omar Jaramillo. Va Omar Jaramillo, va Omar Jaramillo. Levanta el guante, captura y cae el out. Fly al 8, cayó el tercero de la entrada número 3, parte alta, la pizarra, baja. 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Síguelo.
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5: Gracias, vámonos. Cuarta entrada, parte baja, alta batea el equipo Algodoneros. Cuarta entrada, parte alta, batea Marco Avena, Jesús Gallegos y Fernando Rodríguez. La tanda viene a tabla por parte del equipo de los Algodoneros. Sexto, séptimo en orden. Lanzamiento para este Marco Avena. Pichada, está ahí para batear en turno. Marco Avena, receptor, fue dominado. Se envasó con error del parador en corto. Pitcher está acostado. Lanzamiento viene para Marco Avena en camino. Pichada por fuera, bola para el bateador. Lo tienen con dos bolas. ¿Sabes? La cuenta para batear.
12: Bajita bola, pase por bola para el bateador, eran tres. Entonces va Marco Avena con pasaporte a la primera base. A batear Jesús Gallegos, mira yo,
5: Jesús Gallegos. Hombre, primera base por parte del equipo de los. Por parte del equipo de los Algodoneros. Chuy Gallegos, de 1-0 en el juego de hoy. El pitcher de costado. Va a presentar y presenta el serpentinano. Lanzamiento viene para home.

0: 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Manténgase bien informado, ¿eh? Pitchers está de costado. Lanzamiento viene para Jesús Gallegos. De parte de Ricardo Hernández. Viene curvita, strike, señor. El segundo. De la esquina adentro, casi al centro. Se deja pichar. Jorge Morales, buenas tardes, Richie. Una cosita para estar y otra para comer aquí. Ánimo, válgame Dios. Muy bien. Lanzamiento viene para home. La deja pasar. Pichada alta, buena para el bateador. El respetable, muy respetable con el señor umpire. Pues 600 gente más o menos que viene aquí. Ah, qué rolón ese. Va a pegar esa canción, ¿eh? Estoy celoso, celoso, celoso, dice la canción. Se prepara el pitcher, viene para home, la deja pasar bajito y por fuera, buena para el bateador. ¿Celoso o Sainz? La música toca y toca aquí en el estadio de los... En el estadio de los Soles de Ojinaga. Aquí estamos en la frontera más caliente. Allá son las 7:54, aquí están las 8:54. Tira bateador, sale un batazo, Chuy Gallegos, para atrás el jardinero, para atrás el central, para atrás. Se está colocando, levanta el guante, captura y queda el out. Fly al 8 por parte de Jesús Gallegos, dominado. Hay un out en la pizarra. No se mueve en la primera base del corredor Marco Avera y viene a batear ahora Fernando Rodríguez, el Jimán. Es el hombre que viene a batear por parte del equipo de los Algonos de la tercera zona, Alicias. Número 23 en su informe, recibió pasaporte en su anterior turno. Bueno, pues así es de que así están las cosas en el béisbol, amigos aficionados. Ahorita vemos cómo andan los resultados previos del campeonato estatal, porque apenas van empezando algunos juegos, ¿eh? Estamos en este día, bien, le tira a batear foul. Los aficionados pendientes en el juego de pelota. 1-0 ganando Indios de Juárez a los Casagrandes. Dorado está cayendo 2-0 ante el equipo de los Rojos de Jiménez. Gana 2-0 y luego 1-0 gana Manzaneros al equipo de los Mineros de Parral. Ese resultado importa mucho. 0-0 al equipo de los Mazorqueros y los Venados. Lanzamiento viene para home. La pichada de piconazo. Bola. Buen trabajo por parte del catcher. Mi papá y la chona. Cordón empezó a hacer por parte del equipo de la tercera zona. Bateando el Jimán. Pitcher está de costado. Bueno, y una cuenta para el bateo en turno. Número 23 en su uniforme. Lanzamiento viene para home. Le tira, sale un batazo, botes altos por el chor. Ataca el chor. El pajarito a segunda base. El tiro a primera. Quieto en primera base. Quieto en la primera, así es que bola ocupada para Fernando Rodríguez. Bola ocupada. Entre su compañero por la vía número 64. Hay dos autos y viene a batear ahora Ramón Dávalos. Dávalos fue ponchado tirándole su anterior turno. Dávalos. 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Lanzamiento viene para home. Le tira el robado por el chorro. Ahí va el chorro. Ataca la pelota. Acepta bien. Metió la segunda base. Out por la vía número. Por la vía número 64. Cayó el tercero. Buena jugada, ¿eh? De la entrada número 4, parte alta de la pizarra. El futbolista de Chihuahua Cuauhtémoc informa. En 3:30 va ganando el equipo con los 2-0. Síguelo.
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1: Gracias, vámonos. Entrada número 4, parte baja, batea el equipo de los Soles de Ojinaga. Por conducto de Ronnie Camacho y de Alfonso Amaya y Carlos Sansores. La tanda bateador por parte del equipo de los Soles de Ojinaga. 2-0, sacando equipo en la tercera zona, Alicias. 2-0 aquí en la cuarta entrada, parte baja, a los Soles de Ojinaga. Se prepara el pitcher, está de costado. Lanzamiento va a venir para el bateador en turno. Ronnie Camacho tiene 1-1 el juego de hoy. De 1-1. Pichada alta, bola para el bateo de turno. En camino, dijo Rito. Tan contento que estaba yo sin música tan fuerte. Pero bueno, la música toca y toque. Lanzamiento, va a venir para jugar la pichada y viene. En camino. La deja pasar, está ahí para el bateador, sí señor. Hay moyotes. Ya me picó un moyote. Estamos en el episodio número 4, parte baja. Bateando Ronnie Camacho. De 1-1 en el juego de hoy. Lanzamiento va a venir por parte del Burri José Alberto Gutiérrez. La pichada en camino viene. La deja pasar bajito y por fuera vuela para el bateador. 333 mil se batea Ronnie Camacho. Nos vamos a ir hasta mañana privada ante Dios, Claro, mi Rito, sin cotorreo y emoción. Claro, así debe ser, mi Rito. Alegría en la transmisión. Ánimo al cuadro, mi tremendo Rito. Sin cotorreo, no hay emoción. Se prepara el pitcher. Lanzamiento viene para home, la deja pasar el bateador, pichado bajito por fuera, bola para el bateador de turno. Así es de que lo tienen con 3-1 para el bateador en turno que se llama Ronnie Camacho. Ahí viene la bola, dicen. El cuadro jugando posición normal para el bateador derecho. Cuidando bien el lanzamiento es el Ronnie Camacho. Pitcher se prepara, está de costado. Lanzamiento va a venir para jugar. La pichada viene en camino, tira el bateador robado por el pitcher. No se puede quedar con ella, la pelota de hit. Al jardín central imparable, 2-2, Ronnie Camacho, hit. Al 8 por 6, que anota, amigos aficionados. Al ataque el equipo de los Soles de Ojinaga. Hombre en primera, no hay out, iba a batear Poncho Amaya. Batazo más que bien conectado, bien colocado. De bote salto, no se pudo quedar con él. El serpentinero, mismo Burri Gutiérrez. Poncho Amaya en la caja de bateo y de Alfonso Amaya, el de las varas, en la caja de bateo. Pitcher de acostado. Lanzamiento va a venir para Poncho Amaya, la pichada y viene. En camino. Pichada poquito alta, está en la marca en la pared. Un sencillo de la cuenta para el otro. Poncho Amaya en la caja de bateo. De 1-0 en el juego de hoy. 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Lanzamiento, no, regresa, primero hace quieto, regresa el color rápidamente. Se ve que ahí la afición gritando a Poncho, vamos Poncho, yo voy por ahí a Poncho. Así es, la risilla. Corredor en primera base por parte del equipo de los Soles de Ojinaga. Lanzamiento, va a venir para Poncho Amaya. Viene en camino, la deja pasar por fuera, bola el lanzamiento. Obtiene a Poncho con una buena estrella de cuenta para el bateo de turno. Ildefonso Amaya, el hijo de Poncho Amaya. Toda la gente pendiente, gracias. Pitcher se prepara, está de costado. Abre corredor en primera base por parte del equipo de los Soles de Ojinaga. No hay out. 2-0 el equipo de algodoneros. Lanzamiento de Dani Parajón. Viene, se va el corredor. Le tira Poncho Signa abanicando. Ya no hay tiro en la segunda base porque se le fue la pelota al receptor. Está ahí para Poncho Amaya. Llegó el corredor a segunda base. Válgame, se le fue Baltazar. Ronnie Camacho ya está en la segunda base con robo de base. Se le fue la pelota al catcher cuando iba a tirar, pero esa no es culpa de Ronnie Camacho. Llegó rápido, bien. Segunda colchoneta. Lo tienen con cuenta de un abuelo de cuenta para Poncho Amaya. O sea, de que no tiró a la segunda base ese Marco Avena, catcher del equipo de Algodoneros. Abre corredor en segunda base. Lanzamiento de Dani Parajón. La pichada viene, vamos a ver. En camino. Le tira Poncho, foul. La curvita se fue con ella, Poncho Amaya la fauleó. Le pegó con la punta. Estamos en la cuarta entrada. Esta es la cuarta entrada, parte baja, 2-0. Ganando el equipo del Algodoneros de la tercera zona de Alicias. Próxima semana, jueves y viernes, los Soles de Ojinaga. Y el sábado, los Rojos de Jiménez para terminar el rol regular del campeonato estatal. Corredor en segunda base. Ya se está yendo Las Torres aquí en Ojinaga. Aquel lado está Presidio. Abre el corredor en segunda base. No hay out. Entrada número 4, parte baja. Son las 8:05 allá en... Aquí son las 9:05, ya son las 8:05 en Delicias. Con este horario. Lanzamiento, Dani Parajón, y la pichada viene. En camino. La deja pasar. Bola, dice el umpire, por fuera. Para el bateador, lo ponen con conteo. Parejito. Una recta. Buena altura, pero está afuera de la zona buena. Así estaba la... Así estaba el conteo, amigos aficionados. Corredor en la segunda base por parte del equipo de los Algodoneros, de los Soles de Ojinaga. Algodoneros a la defensiva, vamos a ver. Le mando un saludo al ingeniero ahí en los burritos de Cárdenas, en la gasolinera. Por aquí, por allá, burritos ahí en Cárdenas. Muy buenos, muy ricos. Viene en camino. Le tira el rodado lento por el short. Ataca el short, toma la esférica. Va el tiro a primera base. Out de la primera por la vía número 63. Dominado Poncho Amaya en la jugada. Avanza el corro a tercera base. Bueno, pues ya hay una otra pizarra. Y viene a batear ahora Carlos Sansones. Por parte del equipo de los Soles de Ojinaga. Carlos Sansones. Hombre, corre el aire, pero caliente, caliente. Estamos en el episodio número 4. Sansones en el anterior turno batió un elevado al jardín derecho. Corredor en tercera base. Bateando Sansores. Pitcher se prepara el burro, José Alberto Gutiérrez. Lanzamiento venía en camino. Y bien la pichada. Pichada por dentro, cuidado, bola para Sansores. Una bola sensual. Una buena noche de cuenta para el bateador del turno. Tremendo Rito ahí. ¿Dónde anda ahorita mi Rito? En la... Digo, afuera de Cruz Roja, no adentro de Cruz Roja. ¿O dónde anda Rito chambeando? ¿No va a ser a la feria, amigo? Mañana está Conjunto Primavera, ¿eh? Y ahora está tropicalísimo Apache, válgame Dios. Pitcher de costado. Abre el corredor en tercera base. La pichada viene del Burris para home. En camino. Le tira batazo largo, izquierdo para atrás, para atrás, para atrás, para atrás, para atrás. La pelota se fue. Se empató el juego. Jombrón de Carlos Sanzores por todo lo largo de Jani Izquierdo. Jombrón. Por 11-2 y empata el juego, mis amigos, aquí en la cuarta entrada, parte baja. A dos carreras por bando. Así es que le pegó bien. Le dio bien Carlos Sanzores, le pegó en las puras chatas al esférica. Y esta se fue hasta que la cerca. Y bueno, pues la alegría con este equipo peleador de los Soles de Ojinaga. Hombrón de Carlos Sanzores. A la caja de bateo vendrá Eduardo Correa. Receptor Eduardo. Eduardo Carrera, no es Correa, es Carrera. Bueno, muy bien. 2-2 el marcador, mis amigos. El cuarto episodio. Ahí nota la pizarra. La salida viene para Carrera. La pichada en camino. Le tira toda su línea sólida al jardín izquierdo. En batazo de Eduardo al jardín izquierdo. Le pagan aquí tres imparables al Burris Gutiérrez. Quita el 7 para usted que anota. Tres batazos consecutivos y no hay nadie calentando. Así que no hay gente calentando. Allá va la plática con el señor, con el Burris Gutiérrez. Vamos a ver cómo andamos. Vamos a ver cómo andamos viendo carritos con los resultados en las otras plazas. Vamos a ver cómo pinta este asunto. Actualizando. Vamos que gane, que pierda Cuauhtémoc. A ver. Faraones e Indios 1-0. Está ganando el equipo de Indios en la segunda entrada. Y luego Dorados y el equipo de los Rojos de Jiménez. Está ganando los Rojos 2-0. Aquí se empató el juego 2 carreras. Y luego Manzanares está ganando 1-0 a los Mineros de Parral. Y el equipo de Venados y el equipo de Mazorca están 0-0. Parral. Aquí están los Mineros de Parral. Le comentaba que están Mineros de Parral. El equipo de los Mineros se está enfrentando a los Dorados de Chihuahua. No, a los Rojos. Los Rojos. Mineros está perdiendo 1-0 con Cuauhtémoc. Bueno. Ya terminó la conferencia. Corredor en primera base. Ya está listo para ir a la feria, Rito. ¡Válgame Dios! Es lo que te digo, Rito. Pitcher se prepara, está de costado. Lanzamiento bola para el bateador, amigos aficionados. Aquí está, en el frente de la Cruz Roja, está mirando Rito. Ah, no hay para ir a la feria. ¡Válgame Dios! Pues no te pagué, Rito. ¿Cómo vas a ir? Córdoba empieza a hacer por parte del equipo de los Soles de Ojinaga. Lanzamiento viene para el bateador. La deja pasar, pichada bajito y por fuera vuela. Para este Rafael González, el médico. Rafa González en la caja de bateo. Es el nieto de Meño. No es nuestro presidente del patronato. No, 9:12 aquí, 8:12 allá en Delicias. Lanzamiento, va a venir para home y viene pichada en camino. La recta de categoría, ahora dice el umpire. Así es de que otro lanzamiento malo para el bateador. Batallando el Burris. Hay corredor en pegada por parte del equipo de los Soles de Ojinaga. Hay una otra en la pizarra. Avisativo, saludos a Cachillo Gallegos. Me cotorreaste. La sed te quita con 5 litros de agua y 4 limones. Pichada de patio del turno. Si ya con la pura agua, Rito, ¿para qué quiero los limones? Sin azúcar, dijo. Corredor en la primera base por parte del equipo de los Toros de Ojinaga. Alguien nota en la pizarra. Se prepara el pitcher. Estamos en el número 4, parte baja. 2-2 el marcador entre el equipo de los Toros de Ojinaga y el equipo de Algodoneros. ¿Ya ha habido? Eso. Hombre en primera base por parte del equipo de los Soles de Ojinaga. 2-2 el marcador, no hay nada para nadie. Juego nuevo aquí en la entrada número 4 con ese jonrón de Sansores. Metido a tirar, batazo por el short, ataca el short. A segundo not, a primera base, doble play. Cayó el segundo y tercero de esta parte, baja el cuarto episodio. La pizarra de Fruterías, el Chirón Cocteau le informa en 4 completas, 2-2. El gobernador, síguelo.
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6: Gracias, vámonos a la entrada número 5, parte alta, batea el equipo algonó de la tercera zona, lista por conducto de Omar Jaramillo, Eric Zagarnay, Abraham Ramos, la tanda misma bateadora por parte del equipo de los algoneros. Dice, para calmar, hacer un vaso de limones exprimidos, dos limones y refresco de toronja, en lugar de agua mineral, sí, y de 5 litros, porque sale un batazo machucón de foul aquí a backstop. Pero aquí arriba, ¿cómo le hacemos, maestra? Aquí en la parte alta del estadio. Mejor una espumosa, a ver si no hablo groserías. No, se crea. Y luego yo, me quedo dormido. Pitcher, se prepara, está de costado. Ya el querrito me dijo que 5 litros de agua y 4 limones exprimidos sin azúcar. Me estaba cotorreando, tremendo. No, hombre, tremendo rito. No, dijo, con 5 litros de agua y 4 limones después sin azúcar se te quita la sed. Pues claro, tanta agua. Lanzamiento viene para home, la deja pasar pichada por fuera bola. Oiga, se me hace anémica la luz, está apagón, está oscuro. Aquí por la primera vez está muy oscuro. No sé si sea yo. Ya dijo, me dijo Carlitos ahí. Bueno. Lanzamiento para el bateador, por dentro bola para el bateador. Así de que Omar Jaramillo en la caja de bateo. En este juego no tienen parar en dos turnos oficiales Omar Jaramillo. Pitcher se prepara. Está de costado el Ricardo Hernández. Lanzamiento viene para home. Bonito lanzamiento. Está para batear el turno. Una buena curva por parte de este zurdo Ricardo Hernández para Omar Jaramillo. Omar de dos nada en el juego de hoy. Lanzamiento viene para Omar en camino. Le tira machucón de foul. Está pegando un poquito atrás a Omar Jaramillo ese lanzamiento. El ritmo de la música aquí, así mire, bajito. No le suban tanto. Se escucha bien, pero no le suban tanto. Pitcher se prepara, está de costado. Va a venir el lanzamiento para home. Viene la pichada, vamos a ver. En camino. Swing, abrigando el tercero, ponche, chocolate para Omar Jaramillo. Chocolate, amigos aficionados. Ponche, tirándole. Muy bien. Toda la gente que está presente, gracias. Así de que por lo pronto, hay un auto en la pizarra. Pitcher se prepara ahí, se agarran en la caja de bateo. Pitcher se prepara. Lanzamiento de pajón, pichada, bajita bola para. Ah, está ahí, se llama para ir. Está ahí para bateo en turno. Estamos en el episodio número 5, parte alta. Se prepara el pitcher, está de costado. Lanzamiento de Dani para home y viene en camino. La deja pasar, ya bajita bola para Eric Zagarnaga de 1-1 en el juego de hoy. Eric Zagarnaga en la caja de bateo. Algonos 2, el equipo de los Soles de Ojinaga, 2 carreras. Se prepara el serpentino, está de costado. Va a presentar y presenta. Lanzamiento también para un Eric, la deja pasar por dentro bola, sí señor. Otro lanzamiento pegadito para Eric Zagarnaga. El Bateador en turno, don Erick Zagarnaga. Pitcher se prepara, está de costado. Cuadro jugando posición normal para bateador derecho. Se prepara el pitcher, viene al centro para el home, le tira bateador swing, marcando el segundo. Ya lo tienen con dos strikes y dos bolas al bateador en turno, que es Erick Zagarnaga. 2-2. 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Pitcher se prepara, está de costado. Lanzamiento va a venir para home y viene en camino. Le tira el batazo, línea sólida al jardín central, imparable de Erick Zagarnaga. Su segundo juego del día de hoy, de 2-2, Erick Zagarnaga. Gita el 8. Corredor en la primera base, con un out y viene a batear ahora Abraham Ramos, el piwi. Abraham tiene un imparable en dos turnos oficiales. Gita al 7 y fue dominado por la vía número Fly al 8 en su anterior turno. Corredor en primera base, ya va el coach del equipo de los Soles de Ojinaga a platicar con su pitcher. Ya han conectado un total de 5 imparables. Ha ponchado a 4 hombres. 2 bases por bola y ha golpeado a un hombre. No ha golpeado a nadie. 2 bases por bola, 3 bases por bola. Allá está la plática, lo más alto del montículo. Bastante calorcito aquí en Ojinaga. Corredor en primera base por parte del equipo de los algodoneros. Allá van a darle agua a Erick Zagarnaga porque sí. Aunque ya se metió el sol, está el calorcito sabroso. Aquí son las 9:21, allá en Delicias son las 8:21. Episodio número 5, parte alta. Bueno, dura mucho la plática allá en el montículo. Apure poquito, señor Ampaye, porque están rompiendo. Ahí va a salir el Ampaye de segunda base. Dale, amigo. El juego está... Ha habido juegos muy largos, ¿eh? Acá igual, mire, platicando del bateador. Abraham Ramos y el umpire de home. Muy lentos los juegos de pelota. Ramos en la caja de bateo por parte del equipo algodonero de 2-1 en el juego de hoy. Abraham Ramos. Pitcher se prepara, el costado Ricardo Hernández por parte del equipo de los Soles de Ojinaga. Se prepara el pitcher, está de costado, abre corredor en primera, corredor. Nada más en esa colchoneta. Abre bastante Erick Zagarnaga, lanzamiento de Manny para home y viene la pichada para Abraham Ramos en camino. Medio swing que se ampaya el strike, señor, una curva. A la esquina afuera cayó bien la curva. 639-119-0143, vía mensajes, estamos ya en la quinta entrada. Este juego empezó a las 6:30, tiempo de Delicias. Vamos en el quinto episodio, en la parte alta. Ganando a nadie, 2-2, los Soles y el equipo de Goneros. Lanzamiento
7: para... Uno, a primera base, doble play.
6: Doble play, cayó el tercero de la número. De la entrada número... Ya la entrada número 5. Vamos a cabina, 2-2. Soles y el equipo de los Algodoneros por el cargo de la frutería. Se echó el Cuauhtémoc, síguelo.
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6: Gracias, vámonos. Entrada número 5, amigos aficionados. Entrada número 5, estamos en el episodio número 5. Gracias por estar en sintonía con nosotros. Fíjate que por lo pronto, amigos aficionados, se prepara el pitcher. Lanzamiento viene para Jaime Bustamante. La pichada viene en camino. Pichada bajita, bola. Para el bateador en turno. Estamos en la entrada número 5. Pitcher se prepara. Lanzamiento va a venir para home. Y la pichada viene en camino. Bola para bateo de turno. Para la gente que está pendiente. Así es de que se para el pitcher. Lanzamiento va a venir para home. Bien la pichada, en camino. Le tira swing americano. Pitcher se prepara. Lanzamiento viene para el gol. Se prepara el pitcher. Lanzamiento viene para el gol. Y la pichada viene en camino, le tira bateador, batazo de foul. Sé de que por lo pronto, amigos aficionados, bateando a este Jaime Bustamante de 1-1 en el juego de hoy. La gente que se reporta, muchas gracias. Se prepara el pitcher, está de costado. Va a venir el lanzamiento para home. Pide tiempo el pajarito. Jaime Bustamante. Estamos en el episodio número 5, parte baja. Vamos en el marcador entre el equipo del Gonod y el equipo de los Soles de Ojinaga. Se prepara el pitcher. Está de costado. Va a venir el lanzamiento para home. Y la pichada viene. En camino. Pichada es ponche para bateador. Chocolate. Cayó el out número 1. Ponche tirándole. A la gente que está pendiente, gracias. Ahí se reporta mi compadre, mi amigo Madrigal, porque tengo una fuga de agua ahí en la casa. O alguien que nos eche la mano. Se me hace que algo pasó con el tinaco. A ver qué nos puede echar la mano. A batear a este Rudy Yepes por parte del equipo de los... Por parte del equipo de los Soles de Ojinaga. Es octavo en el orden de... No tiene eso oficial. Se sacrificó en su anterior turno al bat. Eso fue en la tercera, entramos en la quinta. Le tira bateo, batazo, línea de hit. Al jardín izquierdo. De dos botas toma el jardinero, hit. Al 7, hombre, primero va a ser con out. A la gente que está pendiente, gracias. Transmisión a través de la Lupe 98.9. Le dio bien, le tiró bien este Ruiz Yepes. Se fue luego al montón y vámonos. Hombre, en la primera base por parte del equipo de los... Por parte del equipo de los Soles de Ojinaga. Pitcher se prepara, está de costado. Lanzamiento, va a venir para jugar la pichada y viene en camino. A recta de categoría, está aquí el primero de la esquina afuera. Para bateador de turno. Hombre en la primera base por parte del equipo de los... Por parte del equipo de los Soles de Ojinaga. 2-2 el marcador. Pitcher se prepara, está de costado. Lanzamiento, va a venir para home y viene en camino. Pichada, esquina afuera, buena para el bateador de turno. Una buena, se da cuenta para el bateador de turno. Es este Briseño, Carlos Briseño, en la caja de bateo. Hombre, en la primera base por parte del equipo de los... Por parte del equipo de los Soles de Ojinaga. Pitcher se prepara, está de costado. Lanzamiento, Dani para home y viene en camino. Le tira bateador, sale un batazo, faula, atrasado, rumbo al lado derecho de ese parque. Sé de que estamos en la entrada número 5. Nueve con 31 minutos. Aquí en Ojinaga, 8 con 31 allá en Delicia. Estamos en la entrada número 5, parte baja. Abre el corredor en primera base. Está oscuro acá por la primera base. Está muy oscuro. Pide tiempo el bateador de Concepción Empire. 2-2 aquí en la parte baja del quinto episodio entre los Soles y el equipo algodoneros. No hay nada para nadie. Pitcher se prepara, está de costado. Abre corredor en la primera base. Lanzamiento de Benny para home. La pichada viene en camino. La deja pasar. Está ahí, sí, señor. Ponche sin tirarle para el bateador. Cayó el segundo out. Ponche sin tirarle. Cayó el out número 2. Así de que por lo pronto hay 2 outs de la pizarra y viene a batear el primero en el orden. Ángel Flores, el primero en el orden por parte del equipo de los Soles de Ojinaga. Batea la zurda. Hombre, pero va a ser. Ángel Flores en la caja de bateo por parte del equipo de los Soles de Ojinaga. Pitcher se prepara. Está de costado. Abre el cordón en la primera base por parte del equipo de los Soles de Ojinaga. Se prepara el pitcher de costado. Lanzamiento a Anis del Burris para home. Y la pichada viene en camino. Intenta tocar la pelota. Strike el nuevo para el bateo en turno. Se la ciudad. Quería dejar en la mano. Quería sorprender y fue sorprendido. Hombre, en primera base, amigos aficionados. Para el bateador en turno, hombre en la primera base. Hay un strike sin bola. 2-2 en la quinta entrada, parte baja. Hay 2 outs. Lanzamiento viene para home. Pitch out. No se fue el corredor. No se fue este corredor, Rudy Yepes. Corredor en primera base por parte del equipo de los... Por parte del equipo de los Soles de Ojinaga. Ya se fue la sorpresa. Estamos ya con la luz artificial aquí en el estadio. El crepúsculo de este día, 11 de julio. Lanzamiento va a venir para home y la pichada viene en camino. Le tira bateador, sale un batazo de foul atrasado para bateador zurdo. Jardín y Ciego por la tercera base. No tiene en cuenta de una bola o dos strikes. Hay 2 outs. Episodio número 5. Así que toda la gente pendiente, gracias. Pitcher se prepara, está de costado. Lanzamiento, va a venir para home y la pisada viene. En camino, vamos a ver. Sí, se fue el corredor, le deja pasar el bateo, pichada bajita bola. Se fue al robo y ni cuenta se dio el catcher. No le dio nada al catcher. Tenemos ya 2 horas de transmisión, amigos aficionados. Acá desde Ojinaga, Chihuahua. Se le fue Baltasar, pero no dicen así. Se le fue Baltasar, en otros términos. Sé de que estamos en la entrada número... Entrada número 5. Pide tiempo el Borre Gutiérrez, saca el pie de la placa. Pitcher se prepara. Lanzamiento, va a venir para home. Y la pichada viene en camino. El tiro bateado rodado por segunda, va a atacar el segundo, acepta bien. Va el tiro pivado, hace por la vía número 43, cayó el tercero. De la entrada número 5, parte baja. En 5 completas, 2-2, Ojinaga, el equipo algonero. ¡Síguelo!
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3: Gracias, vámonos. Entrada número 6, parte alta. Viene a batear el equipo de los... El equipo de los algodones de la tercera zona, Alicias. Por conducto de Alexis Sainz, amigos aficionados. Es el hombre que viene a batear. Se prepara el pitcher. Estamos en sexta entrada. El marcador 2-2. Alexis Sainz, la caja de bateo de 2-2 en el juego de hoy. El oso. Toda la gente que está pendiente, gracias, Pitcher se prepara. Lanzamiento viene para home. Le tira Alex. El oso se ha enrolado fuerte a Chero. Ataca a Chero. Acepta bien el pajarito. Tira primera base y por la vía número 63. Cayó el primero. Dominado, amigos aficionados. El oso Alexis Sainz. Viene a tirar Alberto Rodríguez. Por parte del equipo de... Por parte del equipo de algodoneros. Toda la gente que está... Gracias.
1: Alberto Rodríguez.
3: Alberto Rodríguez acá de bateo. Pitcher bola. Toda la gente pendiente, gracias. Gracias por estar en sintonía. Lanzamiento va a venir para un bola. Para batear en turno. A la gente pendiente, gracias, Bueno, pues. Se prepara el pitcher. Pitcher de cocina marcando para el bateador, ya lo tienen. Le tiró con todo Beto Rodríguez. Gracias a la gente que está pendiente. Muy amables, En este juego de pelota. Se prepara, está de costado. Lanzamiento viene para home. Le tira a Teor Machucan de foul. Gracias a la gente que está pendiente. Muy amables. Bueno, pues... La gente muy pendiente. Pitcher de costado. Lanzamiento viene para home. La deja pasar otra bajita bola. Toda la gente pendiente, gracias. Toda la gente que está pendiente, gracias, Pitcher se prepara, viene para home, foul. Hola, gente. Pendiente la gente. Se prepara el pitcher. Está tomando su tiempo este lanzador. Ricardo Hernández bateando a Alberto Rodríguez. Lo tiene con 2-2. Viene para home, le tira bateo rodado por primera base, ataca el segunda, ya al segunda, botes alto, toma la esférica, tira primera y por la vía número 43 dominado. Cayó el out número 2, amigos aficionados. Oh, la gente pendiente, bueno. La gente metida en el juego. Viene a batear ahora el receptor.
1: Marco Avena.
3: Marco Avena, acá se bateó. Está de costado, viene Joparjón, pichada bajita por dentro, bola para el último turno. Marco Avena, acá se bateó. Marco tiene dos turnos y bueno, pues los dos segundos se pasó por base, por bola y otro error del parador en corto. Se han pasado las dos ocasiones. Bueno, pues ahí estamos. Al pendiente del juego de pelota, amigos aficionados. Pitcher se prepara. Va a venir el lanzamiento para home. Pichá en camino. Está ahí el umpire. Gracias a la gente que está pendiente, muy amables. ¿Lanzamiento está ahí? Gente pendiente, aquí estoy. Tengo un detalle. Ah, el acento suino marcando el tercero. Ponche para el bateador, cayó el tercero. De la entrada número 6, parte alta, la pizarra, fruto de Choco, estamos, le informa. El juego está, amigos aficionados. El juego. 2-2, síguelo.
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3: Gracias, vámonos. Entrada número 6, amigos aficionados. Entrada número 6. A batear el equipo de los Soles de Ojinaga, que están 2-2 ante el equipo de Goneros. Viene a batear Ronnie Camacho y Alfonso Amaya y Carlos Sanzuela. Están también a batear por parte del equipo de los Soles de Ojinaga. Bueno, pues toda la gente que está pendiente, gracias. Toda la gente, gracias a señor, a la gente que se reporta. Muy amables. Pitcher se prepara, está de costado. Lanzamiento viene del pitcher zurdo del equipo de Goneros. Lanzamiento rodado al pitcher, la toma el pitcher, va el tiro a primera base. Y es out por la vía número 13 por 6 que se anota. Ya está este Moreno en la loma al disparo por parte del equipo de Goneros. Así es que por la vía número 13 por 6 que anota, dominado Ronnie Camacho. Así que Poncho Amaya a la caja de bateo. A la caja de bateo Poncho Amaya. Ahí nota la pizarra. Este Moreno fue de alta la semana pasada, no había tenido actuación. Lanzante pichada vuela para el bateo del turno. Y Alfonso Amaya dona en el juego de hoy. Rola para el play y rola el chorro. Pitcher se prepara de frente. Lanzamiento que va a venir para jugar la pisada, ¿no? Saca el pie de la placa el pitcher. Bateando este Amaya Poncho. Ya está cachando Alonso Mendoza también. Lanzamiento de pisada, vuela para batear el turno. Empieza a meter la gente. Acá hay pinche calentando dos por parte del equipo de Algodoneros. Zurdito Moreno se prepara por parte del equipo de los Algodoneros. Dos a dos el marcador. Viene para home. Le tira Poncho, foul. ¡Ay, Dios! ¿Dónde están los carros? Bueno, pues por lo pronto ya los tienen. A Poncho Amaya con dos bolas, una estrella de cuenta para Pateo del Turro. Pues el Burrio conectaron solamente dos, cuatro, seis imparables. Poncho a tres. Las dos cincuentadas completas. Dejó el juego empatado. No puede ganar ni perderlo. Sino todo lo contrario. Mientras está el pitcher Moreno. Tres bolas, una estrella de cuenta para Pateo del Turro. Tres bolas, una strike. Pitcher se prepara, está de frente. Lanzamiento de Benny para home y viene en camino. Pichada, base por bola para el bateador. Base por bola para Poncho Amaya. Corre la primera base en la parte baja del sexto episodio. Hombre, primera por parte del equipo de los Algodoneros. De los Soles de Ojinaga, perdón, es Poncho Amaya. Juega con el equipo de los Soles. No con los Algodoneros, Poncho Amaya. Algo hay, ¿quién se sintió mal? Eric, ¿sí va? Eric Zagarnaga se sintió mal, le salió sangre, ¿qué le pasó? Eric Zagarnaga se sintió mal, allá sale, hablaron inmediatamente. ¿Sí va? ¿Mande? Sí, por el mismo calor que está haciendo. Va a salir al juego, se sintió mal. Va a entrar quién por Eric. El minigato Iván Gándara a la segunda base. Bueno, por lo pronto. Va por su propio per, Eric, ¿eh? Pero se sintió mal, paró en el juego de repente. El minigato Iván Gándara va a la segunda base por parte del equipo de los Algodoneros. Viene a meter a Carlos Sanzores, que conectó cuadrangular en su anterior turno en este juego de pelota. Fue el que empató el juego a dos carreras. Nos tiene con empate aquí en la parte baja del sexto episodio. Ahí no te la pizarra. Moreno es el pitcher por parte del equipo de los Algodoneros. Gordon en primera base por parte del equipo de los Soles. El juego está 2 a 2 aquí en la parte baja del sexto episodio. Se va el pitcher. Lanzamiento para Sanzores. Pichada de picorazo bola. Bien bloqueando de Férica ahí Alonso Mendoza. Y es que el calor está tremendo, ¿eh? Pitcher se prepara, está de costado. Lanzamiento, Benny para con la pichada y viene en camino. Pichada, bola, dice el umpire. Se da cuenta para el bateador de turno, Carlos Sanzores. Cuidado que te pones abajo y te aprovechan. Carlos Sanzores en la caja de bateo. Pitcher se prepara, está de costado. Lanzamiento viene para home. Pichada por dentro. Tres sin la cuenta para el bateo de turno. Tres sin la cuenta para el bateo de turno, amigos. Amigos. Coro en primera base por parte del equipo de los Soles de Ojinaga. La lejana primera base, la potencial de la ventaja. Pichada se prepara. Vamos a ver de qué manera. Sale de esta el equipo Algodonero. Lanzamiento Benny para Jomi. Viene en camino. Pichada. Está ahí, sí, señor. Para el bateador en turno. Hola, bastante pendiente. Gracias. Muy amable. A través de la lupa 98.9. Estoy acá con un ojo al gato de todo el garabato porque por ahí hay una fuga de agua en mi casa. Le tiro a tirar foul. Que ahí les hablo a unos amigos y no hay respuesta todavía. Pues, no, es que en sábado, ¿cómo creen? Vamos a ver, se prepara el pitcher. Corredor en la primera base por parte del equipo de los... Por parte del equipo de los Soles de Ojinaga. El pitcher se prepara, lanzamiento Benny para home y viene en camino. Le tira batazo por segunda base, ataca el choro, acepta bien. A segundo out, a primera base, doble play. Doble matanza, amigos aficionados. Así es que cayó el segundo deseo de sentada número 6 por la vía 6443. La pizarra de...

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3: Gracias, vámonos a la entrada número 7, amigos aficionados, a partir del equipo Algodoneros por conducto de... Ya no es Jesús Gallegos. ¿Es Ulises Baca? Oh, sí. Ulises Baca, batea emergente por Ciudad Gallegos. Ulises Baca, ya hay pitcher derecho por parte del equipo de los Soles de Ojinaga. Pitcher derecho, Coronel. Le tira Ulises Robo por el chavo, ataca el chavo, pifia la pelota. Bote bravo, amigos aficionados. Bueno, pues, para mí, no había otra. Yo le puedo decir hit de fuerza. Vamos a ver qué dicen. No, de primero va a ser por parte del equipo de los Soles. Ulises Baca. Ulises Baca, pitcher derecho. El pitcher se pedía Coronel. Saludos al Coronel Ramírez, al Coronel Acosta, a mi mayor Terrazas, aquí en, ahí en Delicias, en el 66 Batallón de Infantería. Saludos. Oiga, hágase usted miembro de las Fuerzas Armadas. 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Sueldo muy pegado, casi 20 mil pesos mensuales. Lanzamiento va a venir para home. Y viene en camino, se cuadra para tocar el bateador. Pichada bajita, piconazo, bola. Bateando. El bateando ya no es el He-Man. Es el animal, ¿no? Armando Domínguez. Armando Domínguez bateando por Fernando Rodríguez. Armando Domínguez, el animal. Se cuadró para tocar. Pitcher está de costado. Lanzamiento viene para home. Se cuadró para tocar. Pichada bajita y por fuera, bola. Cero. Dos bolas, cero. Se da cuenta para batear en turno. Armando Domínguez. Número 19, Domínguez, batea para 313 milésimas de porcentaje. Corredor en primera base por parte del equipo Algodoneros en la parte alta del séptimo episodio, el fatídico séptimo episodio. Pitcher de costado. Coronel. Hay corredor en primera base por parte del equipo de los Algodoneros. Lanzamiento viene para Jones, cuadra para tocar, pichada bajita, bola de piconazo. Tres y nada, la cuenta para batear en turno. Tres y nada. La cuenta para este Armando Domínguez. El animal en la caja de bateo y espera turno quién. Este Ramón Dávalos. Tres sin a la cuenta. Ahí están atendiendo al catcher. La pelota le pegó en el piconazo. ¿Cómo andan los las otras plazas? ¿Parrado arriba? A ver, vamos a ver. Vamos a ver. Aquí, eso es lo que vamos a ver, dijo no sé quién. Aquí está Mazorqueros, 0, Venados 4, y sigue. Y luego vino de parar 4-2 a los Manzanares de Cuauhtémoc, importante resultado, ¿eh? Claro, Elías tiene que ganar. 2-2 a Coronados y el equipo de los Soles de Ojinaga. Aquí estamos en la entrada número 7. Dorado de Chihuahua cayendo ante los Rojos de Jiménez 2-1. Y el equipo Indio de Juárez ganó 3-0 a los Faraones de Nuevo Casagrandes. Bueno, parece que quiere estrenar manejador el equipo de los Indios de Juárez. Se fue Pablo González, quieren que le vaya bien. Se me hace tarde ese movimiento, ¿eh? Pero bueno. En mis tiempos se llamaban patadas de ahogado. Pero nunca es tarde. Corredor en la primera base por parte del equipo de los Algodoneros. Tres y no la cuenta para bateador en turno Armando Domínguez, el animal. Pitcher se prepara, está de costado. Lanzamiento está para bateador en turno. Una bola, una de tres bolas, una de cuenta para batear el turno. Vamos a ver si nos mandan al hit and run o tocar la pelota. Si es buena, tira, y si es mala, déjala. Jugando adentro al doctor González. Rafael. Lanzamiento para el animal. Viene, se va al corredor. Le tira al bateador. Juega hit and run, foul. Acá rumbo del dugout del equipo, los Rojos de los Soles de Ginebra. Entonces, Mazorqueros cayendo ante el equipo de los Venados 4-0 en la cuarta entrada. El equipo de los Manzanos perdiendo 4-3, ya están 4-3. En la entrada número 3, pero ¿sabe qué? Hay casa llena por parte del equipo de los Manzanos de Cuauhtémoc. Pitcher se prepara, está de costado. Ah, qué rico el viento. Caliente, pero rico, me he perdido. Pitcher se prepara, está de costado. Lanzamiento a Dani para home. Se va el corredor. Le tira otro batazo de hit al jardín central. Corredor por segunda, se va hasta tercera base. Imparable, así de que funciona el hit and run, amigos aficionados. Así que hit al 8. Se va hasta la tercera. Este Ulises Baca fue hit and run, bateo y corrido. Allá está Ulises en la tercera. Y en primera está Armando Domínguez. Y van a atender al pajarito Bustamante porque se lastimó, se cayó ahí. Se le tiró bien a la esférica, ¿eh? Bastante viento. Así de que el ritmo de la música. Allá está atendiendo a Bustamante, al pajarito. Estamos en el episodio número 7, parte alta. Hombre en primera, hombre en tercera por parte del equipo. Tercera son alicias. Atendiendo ya. 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Saludos, por cierto, hasta allá, hasta los filtros. Allá anda la Romy. ¿Se va a despeinar? Bueno, pues allá no va a continuar Bustamante. No va a continuar, ¿eh? Va a salir Jaime Bustamante. Ahí, cambio, se golpeó. No sé dónde ni cómo, pero bueno, cómo sí. Se le tiró el batazo. Bueno, muy bien. Ganando el equipo de los Vinos de Parral ya. En Parral 4-3 al equipo de los Manzanos de Cuauhtémoc. Manzanos está atacando. Bueno, vamos a continuar, amigos aficionados. Cambio de jugador allá en las palas cortas. No sé quién vaya a irse al shortstop. Movimiento del equipo de los Soles de Ojiná. Hombre en tercera, hombre en primera por parte del equipo de Aguas. Hombre en tercera, hombre en la primera base, sino por parte del equipo de los Soles de Ojiná, del equipo de la tercera zona. Soles de Ojiná está en la defensiva. Bueno, por lo pronto va a continuar el juego. 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Sé de que por lo pronto. Pitcher se prepara, corredor en primera, corredor en tercera. Batea Ramón Dávalos, el jardín derecho. ¿De dónde anda en el juego de hoy? En el juego de hoy, ¿de dónde anda Ramón Dávalos? Lanzamiento que va a venir por parte del pitcher Cornel. Se pone de acuerdo con su receptor. Abre corredor de primera base. Abre también de tercera. Lanzamiento para Ramón Dávalos. Hombre peligroso con el bat también. Poder. Picha alta bola para el bateo del turno. Jugámoslo sin extraer. La cuenta para el bateo del turno. Sosa. Insunza. Fernando Insunza. Fernando Insunza. Entra por el pajarito Bustamante. Fernando Insunza. Pitcher se prepara. De costado. Lanzamiento. Va a venir para home. Viene en camino. Pichada bajita bola para el bateador. Lo tiene con dos y nada. Fernando Insunza entra por el pajarito Bustamante. Toda la gente pendiente. Gracias a mis amigos de Cárdenas. También muy pendiente. Sale mi compa. Gracias. Compa. La pipa. José Luis Ábalos. Gracias. Hombre en primera, hombre en la tercera base. Se prepara el pitcher. Lanzamiento viene para Ramoncillo. Le tira swing, marcando. doble. Eso contó con el catcher, con el doble, con doble swing. Hombre en primera, hombre en tercera base por parte del equipo de los Algodoneros. No hay out. Séptima entrada, parte alta. 2-2 el marcador. Se prepara el pitcher, está de costado. Va a venir el lanzamiento para home y la pichada viene. En camino se va el corredor, le tira bateador, foul. Regresa al corredor de la segunda base. Una señora sola haciendo porra. ¿Dónde está peinado? Le dice. Al corredor de la primera base, a este. Al animal Armando Domínguez. Dávalos a la caja de bateo, Ramoncillo, noveno en el orden, jugador menor del equipo Algodoneros. En la tercera zona. Ramón Dávalos. Dijo Rito, con 5 litros de agua y 4 limones exprimidos sin azúcar se le quita la sed. Pues claro, con los 5 litros. Pitcher se prepara. Lanzamiento, va a venir para home y viene en camino. Pichada, bola, dice el umpire. A la esquina afuera. 3-2, cuenta llena para el bateador en turno. Cuenta llena, corazón contento. Ya se fue 6-4 arriba el equipo de los Manzanos de Cuauhtémoc. Cuauhtémoc ganando 6-4 aquí por los Mineros de Parral. Bueno, pues hay que ganar, hija. Pitcher se prepara. Está de costado. Lanzamiento viene para Ramón Dávalos. Se va al corredor. Le tira otro batazo por medio de la pelota. Toma el primera base. Ya no hay chance de sacar ahí en el. Ya no hay chance de tirar a home, pero sí. Poncho Amaya, buena jugada y quema el corredor. Cayó al lado por la vía 33. Se anota la carrera número 3 para el equipo de Algodoneros. Así de que una rodó por la vía 33. Poncho Amaya se colgó de ella. Avanza corredor a segunda y es puesto out. Ramón Dávalos. Sabe buen batazo, pero mejor la jugada de Poncho Amaya. Hay un out en la pizarra. Ya se fue arriba el equipo de Algodoneros. 3 carreras por 2. Allá va. El ayudante de manejador o el manejador. Sí, va a haber cambio de piso por parte del equipo de los Soles de Ojinaga. Vamos a ir a la cabina. Están ganando los Algodoneros 3-2. Síguelo.
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3: Gracias, vámonos. Cambio de piche por parte del equipo de los Soles de Ojinaga. Alejandro Longoria, Alex Longoria viene a lanzar por Coronel con hombre en la segunda base. Hay un out. 3-2 ganando equipo de la tercera zona, Alicias. 3-2. A batear Omar Jaramillo. Pitcher derecho, bateador zurdo. Omar Jaramillo en este juego no tiene imparables en 3 turnos. De 2 ponches y un flyer jardín central de Omar Jaramillo. Por lo pronto se prepara el pitcher, está de costado. Mateando Omar Jaramillo, corredor en segunda. Armando Domínguez. Lanzamiento para Don Omar. Pichada alta bola, una recta alta. De buena velocidad, pero alta. Abusado. Está bueno el airecito. Pitcher se prepara. Está de costado. Lanzamiento, va a venir para home la pichada y viene. En camino, se va a la tercera base, tira Omar, sale un batazo al short, al segunda. Ataca el segundo, acepta bien el tiro a primera base por la vía número 43. Cayó el out, avanza, corre a la tercera base. Armando Domínguez, vía 43, dominado Omar Jaramillo. Bueno, viene la caja de bateo ahora, Eric Zagarraga. No, ya es el Miligato Gándara. Iván Gándara, el Miligato, la caja de bateo. Por parte del equipo de Algodoneros, Iván Gándara, el Minigato. Viene el Minigato a caja de bateo que entró por Eric Zagarraga, que se sintió mal. Eric llevaba de 2-2, con una base por hora. Eric Zagarraga bateaba a la derecha, ahora batea a la zurda el señor, el Minigato Iván Gándara. El compadre de Juanito Aguilar, del Instituto Municipal del Deporte y la Juventud. Ah, Juanito anda en un campeonato nacional, por eso no se ha visto. Salió el jueves, lanzamiento en el parajón, la deja pasar, picha alta, bola, una recta de categoría, pero alta. Juanito fue, creo, a Mexicali, a Hermosillo. Iba a Hermosillo, un campeonato nacional de deporte adaptado para Juanito Aguilar. Híjole, éxito, Juanito. El jueves se fue, me dijo. Lanzamiento viene para el Minigato, le tira swing, marcando el primero, una bola. La cuenta para el Minigato, Iván Gándara. Allá 6-4 el equipo de los Manzanos, ganando el equipo de los Mineros de Parral. Ya está bateando Parral. Bueno. Así está el asunto, amigos aficionados. Pitcher se prepara, está acostado. Lanzamiento, va a venir para home y viene el camino. Le tira el foul. Ya lo tienen con una bola de sustraca este Minigato Iván Gándara. Buen chocador de pelota. ¿Cómo es mentiroso, Rito? Ya me tomé los 5 litros de agua. Y me da que nomás le echó el limón. No se me quitó la sed. Tremendo, Rito. Pitcher se prepara, está de costado. Va a presentar el pitcher y presenta. Lanzamiento, va a venir para home, la pichada y viene en camino. Pichada alta bola para el bateador. 3-2, ganando equipo tercera zona. Alicia, buen juego de pelota aquí entre los Soles y los Algodoneros. Siempre se nos indigestan los Soles de Ojinaga. Soles de Urgen, victorias. Y el equipo de Algodoneros quiere quedar en primer lugar del rol regular. Se prepara el pitcher, está acosado. Va a presentar el serpentinero. Corredor en tercera, viene la pichada para el Minigato. Le tira foul. Defendiendo a Iván Gándara. Ah, es que sí, cierto. Son 5 litros de agua, 4 limones primero sin azúcar y una nica. Ah, José Rito, vas a ver. Estás cotorreando, Rito, conmigo, O un pañal, lo que sea más fácil. Pitcher se prepara, viene en camino. Le tira Minigato foul otra vez aquí al dugout del equipo de los Soles de Ojinaga. Algo, falta algo. Sí, no me dice todo bien, ni Rito, para que sufra la sed. Haga de cuenta que ando en Cancún así, húmedo, mojado. Pero no hay mar aquí, no hay mar. Mismo clima que en Cancún, y no hay mar, ni modo. El pitcher se prepara, está de costado. Longoria. Estamos en el episodio número 7, parte alta. 3-2, gana el equipo de Algodoneros. 3-2. Lanzamiento viene para el Minigato. Pichada bajita y por dentro, bola. Para este Iván Gándara, el Minigato. Juego de pelota. Es el juego de pelota número. Se prepara el pitcher, está de costado. 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Se prepara el pitcher, está de costado. Va a venir lanzamiento para el bateador. Para Iván Gándara, mi gato. Lanzamiento, va a venir para home, la pichada por parte de este Longoria. Pichada viene en camino. Le tira el gato, swing, abanicando el tercero. Ponche Chocolate, le ganó el duelo. Cayó el tercero, de la entrada número 7, parte alta. 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Está ganando el equipo de los algoneros al son de 3-2. Síguelo.
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5: Gracias, vámonos. A la entrada número 7, parte baja, va a estar el equipo de los Soles de Ojinaga por conducto de Eduardo Carrera. Después en Rafael González y vendrá el entrado de emergente por el Pajarito Bustamante. Lanzando este pitcher zurdo del equipo de Algodoneros, que entró al relevo por el Burri Gutiérrez, él sacando el juego 3-2. Nacimiento de Parajón, pichada, bola para Mateo del Turro. Estamos en el episodio número 7, parte baja. 3-2 ganando el equipo de la tercera zona, Alicias. Al equipo de los Soles de Ojinaga. Juegazo de pelota aquí en Ojinaga otra vez. Va a venir el lanzamiento para Jun por parte de el pitcher Moreno. Le tira swing americano, amigos aficionados. Bueno, está encima la cuenta para el bateo en el turno. Un strike, una bola. La cuenta para el bateo en el turno. Eduardo Carrera. Se prepara el zurdito. Este zurdo Moreno. De apellido Moreno. Está de frente el lanzamiento de Bani Parajón y viene en camino. Le tira, no, deja pasar el bateador. Bola, dice el señor Ampayer. Bola, dijo el señor Ampayer. Estamos en el episodio número 7. El marcador 3-2 ganando el equipo de los Algodoneros de la tercera zona, dice a los Soles de Ojinaga. 3-2. Se prepara el pitcher, está de costado. Va a venir el lanzamiento para Home y viene la pichada en camino. Le deja pasar. Hola, dice el umpire. No le gusta el señor azul. 3-1 cuenta para el bateo de turno. 3-1. Hay hombre en la caja de bateo. Lanzamiento va a venir para Home y viene en camino. Alta pasaporte, va a ser por bola. Mal empiezan la semana cuando lo ahorcan el lunes. Hombre, pero asesinado por parte del equipo de los Soles de Ojinaga. Hay pitcher calentando por parte del equipo de tercera zona. Pitcher zurdo y pitcher derecho. Allá va Armando Huereca. Va a ser todo para el pitcher Moreno. Va a haber cambio de pitcher. Vamos a ir a cabina. El marcador 3-2 al equipo de los Algodoneros ganándole a los Soles de Ojinaga. Pero está el ataque de los Soles. ¡Síguelo!
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5: Primer lanzamiento, strike. Se va al robo el corredor Eduardo Carrera y hay corredor en la segunda base. Amigos aficionados, gracias a toda la gente que está pendiente. Así de que por lo pronto, amigos aficionados, estamos en el episodio número 7, parte baja. Corredor en la primera base por parte del equipo de los... Ahí están afuera, amigos aficionados. No abren, ok. Se prepara el pitcher, está de costado. Rafa González en la caja de bateo. La potencial del empate está a 180 pies de registradora por parte del equipo de los... Soy de Ojinaga lanzando Juan de Dios López por parte del equipo de los Algonos de la tercera zona. Juan de Dios López. Hombre en segunda. No hay out. Corre bien, lo mandaron al robo. Y logró el objetivo este corredor. Eduardo Carrera, lanzamiento viene para el bateador. Le tira swing, marcando el segundo para el médico. Pitcher se prepara. Juan de Dios López está en la loma de los disparos, bateando a Rafael González, el médico. De dos nada en el juego de hoy. Rafa González. Se prepara el pitcher, está de costado. Va a presentar el serpentinero. Y vamos a ver. Presenta, viene para home. Le tira el tercer swing, abanicando el tercero. Poncho Chocolate. Cayó el out número uno de la parte baja del séptimo episodio. A la caja de bateo viene el emergente por Jaime Bustamante. Sosa es. Vamos a ver. Bateador derecho por parte del equipo de los Soles de Ojinaga. La reina, batea René. René Ramos. René Ramos batea emergente por Jaime Bustamante. De 2-1 se fue Jaime Bustamante en este juego de pelota. Corredor en segunda base por parte del equipo de los Soles. Lanzamiento pichá, bajito y por fuera, bola para el bateo en turno. Una bola se está de cuenta para el bateo en turno. 3-2 ganando el equipo de Algodoneros. 3-2 aquí en la parte baja del séptimo episodio. 9:29, 9:29 allá en Delicias. 10:29 aquí en Ojinaga. Está de costado el pitcher. Abre cordón en segunda base. Lanzamiento, va a venir para home y viene en camino. Pichá de alta, bola para el bateador. Dos y nada. Bob, buenas noches. Mañana, bueno, nos quedamos. Se va a salir temprano porque tenemos compromiso. Compromiso culinario. Marranito a la vuelta y vuelta. Hay que dosificar el tiempo y el cumplir en todos los. Deleitar el paladar. Corredor en segunda por parte del equipo de los Soles de Ojinaga. Se prepara Juan de Dios López, pitcher derecho del equipo Algonero. Lanzamiento viene para home. Le tira el foul. Ándale, allá por donde está el carro. No, más acá. Ánimo, mi Richie, claro que sí, mi estimado Cueto. Ánimo, mi Cueto. Omar Cueto, allá en Meoqui. En la liga, le hacen por ahí en el rebote. No está bien quien te ve los reconocimientos. Ahí en el rebote. La gente de Meoqui. ¿Cómo se llama la organización que tiene, mi estimado Omar Cueto? Algo de histórico de Meoqui. Ahorita me dice el nombre. Pitcher, se prepara, está de costado. Lanzamiento, va a venir para home y viene en camino. La recta, strike el segundo, sí señor, para el bateador. Una buena pichada, le llegó tempranito a este Juan de Dios López. Le llegó temprano, ánimo, claro que sí. Pitcher se prepara. Recordando a los jugadores, allá en el que Oro Díaz también jugó los 5 años de campeonato y un como subcampeón. Legendario maestro del bachiller, sí, todavía vive, muy tremendo. Y esos complejos que dio a Cuba también. Lanzamiento pichado, bola por fuera, dice el umpire. 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Sociedad de Estudios Históricos de Meoqui. Sociedad de Estudios Históricos de Meoqui, muy bien. Ya de jubiló, todo está estudiando. Ah, no, se llama la organización. Pitcher, está de costado. Cordón en segunda base por parte del equipo de los Soles de Ojinaga. 3-2 ganando el equipo de la tercera zona de Licias aquí en la parte baja del séptimo episodio. Siempre batalla el equipo de los con los Soles. La última vez que jugamos aquí, perdimos con un home run. De acuerdo, muy bien, el año pasado. Lanzamiento viene para home en camino. Curva, deja pasar. Ponche para el bateador. Chocolate sin tirarle. Una curva, no le gustó al bateador, pero estaba buena. Se fue René Ramos con la carabina al hombro. Si no le tiran, no le dan. Muy bien. Pitcher se prepara. De costado este Juan Dios López. Rudy Yepes. Rudy Yepes, la caja de bateo. Rudy Yepes en este juego tiene un imparable en un turno oficial. Además, se sacrificó en este juego. Es el octavo en el orden por parte del equipo de los Soles de Ojinaga. Lanzamiento para Rudy. Viene en camino. La deja pasar, pichada, strike el primero para el turno. 0 bolas, está de cuenta para el bateo en turno. Bajándose aquí, Juan Dios López ya ponchó a dos jugadores, a los dos que se han enfrentado. Vamos a ver. Lo que quiere cualquier manejador que le responda. Pitcher se prepara, está de costado. Allá cerrar mi gato, gana al corredor de la segunda base. Viene para home, intenta, se va el robo. Se va el robo, lo agarraron, tira y tira ya al corredor, amigos y amigos. Ahí lo llevan rumbo a segunda, lo están quemando. Out, amigos aficionados. Buena revirada, así es de que por la vía 1-5-5 cayó el tercero. Y cayó a la entrada número 7, parte baja la pizarra. 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Algodoneros, 3, el equipo Soles, 2, síguelo.
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5: Gracias, vámonos. Por encargo y cortesía de Frutería y Sancionada Cuauhtémoc, la entrada número 8, parte alta. Batea el equipo de Algodoneros por conducto de Alonso Mendoza, ¿sí? Ese es el Abraham Ramos todavía, sí. Alonso entró por el catcher, por Marco Avena. Ya está bien. Muy bien. Abraham Ramos, el pivo en la caja de bateado. Se prepara el pitcher, está de costado, lanzamiento bien. El pibe pichaba bonito, strike para batear en turno. Abraham Ramos tiene un imparable en tres turnos oficiales. El pibe, él batea para 294 milésimas en este campeonato estatal. Un cuadrangular. Pibe, pitcher, se prepara, está de costado. Lanzamiento para Abraham Ramos, viene en camino. Le tira, sale un batazo, la botó todo. Segunda base, shortstop. El shortstop viene por ahí, el shortstop está haciendo aire, levanta el guante, captura y cae la fly al 6-6 que anota. Amigos, oficios, hay una otra pizarra. Viene ahora a batear Alexis Sánchez, el oso. Ese oso sí batea. Número 45 en su uniforme. Alexis en este juego está de 3-2. Alexis Sánchez. El hombre que está luchando por la corona de jonrones de bateo. Y bueno, de producción, ¿dónde tan lejos Alexis Sánchez? 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Lanzamiento viene para el oso, la deja pasar, strike el primero. 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Lanzamiento pichada, alta bola para el bateador. 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Vienen camino pichada. ¡Ah! Golpe para el oso. Una pichada que se le fue. No hay intención. Base por golpe para el oso Alexis Sainz. Allá va la primera base, amigos aficionados. Viene la caja de bateo. Déjeme le digo quién. Alberto Beto Rodríguez. En este juego, Beto Rodríguez no conectó imparable. De tres nada en el juego de hoy. Hay otra en la pizarra. Hombre, me hace por parte del equipo de los Algodones. Le pegó en el protector del codo. Se escuchó fuerte, pero le pegó ahí. Beto Rodríguez en la caja de bateo por parte del equipo de los Algodoneros. Lanzamiento Benny por el pitcher. Longoria, en camino. Bajito y por fuera, buena. Para este bateador, Beto Rodríguez. De tres nada en el juego de hoy. Está como quinto en el orden por parte del equipo de Algodoneros. Estamos desde el estadio de los Soles de Ojinaga, en el José García Mendoza. 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Lanzamiento swing para bateador en turno. Se ve que por lo pronto... una bola se da cuenta para el bateo en turno, ganando el equipo Algodoneros 3-2 a la gente de radio que nos escucha, que nos pregunta, 3-2. Octava entrada, parte alta, lanzamiento viene para el bateador, le tira batazo por el choro, está cachado a su lado derecho, toma la esférica a segundo, no, a primera ya lo tiro. Una buena jugada del parador en corto, ¿eh? Así es de que vuelo ocupado para el bateador y por la vía 6-4 después to out Alexis Sainz. Viene a batear ahora al Marco Avena. Bueno, Alonso Mendoza. Alonso Mendoza, saludos para el padre Pedro Chávez. ¿Cómo anda mi padre? ¿Bien? ¡Qué bueno! Muchas gracias. Saludos, padre Pedro. Un abrazote, saludos. al padre Pedro Chávez. Próximo, vamos a decirle ahí, párroco de Saucillo. Pero es así como próximo habitante de Saucillo. Aumenta el padrón, el censo, con Pedro Chávez, el padre Pedro. Bueno, pues corredor en primera base por parte del equipo de Leones. 3-2, grande equipo de la tercera zona ante los Soles de Ojinaga, aquí en la entrada número 8, parte alta. Este juego empezó a las 6:30, tiempo de Delicias. 7:30, tiempo aquí de Ojinaga. Lanzamiento va a venir para home, la pichada. Y viene en camino. La deja pasar Alonso, está aquí el primero para batear el turno. Jiménez 10-1 a los Dorados. Válgame Dios. Los Rojos de Jiménez ganando 10-1 a los Dorados de Chihuahua. Pitcher está de costado. Pitcher se prepara, está de costado. Lanzamiento para Alonso Mendoza. La pichada viene en camino. Le tira swing abanicando el segundo. Ya lo tienen cuando está Alonso Mendoza. Vamos a echarle cuenta para Alonso. Mucho swing de Alonso Mendoza, ¿eh? A todas las pelotas tira muy duro. Como que a todas que echa para afuera. Claro, es la desesperación que tiene Alonso Mendoza. Pitcher está de costado. Abre corredor en primera base. Lanzamiento va a venir para home. Y viene la pichada en camino. Le tira swing abanicando el tercero. Ponche para Alonso Mendoza. Sigue sin batear Alonso y sin producir para el equipo de los Ponches, tirándole. Cayó el tercero, la entrada número 8, parte alta la pizarra. Fruta de Chihuahua, estamos en forma. Algodoneros, 3, los Soles 2, síguelo.
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9: Gracias, vámonos. Parte baja del octavo episodio. Rudy Yepes a la caja de bateo por parte del equipo de los Soles de Ojinaga. Se prepara el pitcher. Juan de Dios López, la senda de para un pitcher de strike para bater en turno. Un bateador en turno, los aficionados. Saludos para el padre Iván y Armando. Ándele, claro que sí, saludos, Pitcher se prepara, está acosado. Lanzamiento viene para home, pichada de esquina afuera, bola para bater en turno. Gracias por estar en sintonía. Saludos a toda la gente de la Junta Municipal de Aguas y Lanzamientos. Alfredo Romero, gracias. Tremendo Alfredo. Gente chambeando. Hay tiempo. Estamos en el episodio número. Episodio número 8, parte baja. Pitcher se prepara, está de costado. El tiro bateador es un batazo de foul. Carlos afuera del estadio. La gente pendiente, gracias, muy amables. Una entrada. Nos quedan dos entradas. Esta batería y la otra para el equipo de los Soles de Ojinaga. El juego está 3-2. Oiga, Argentina. Suiza, yo creo que se acabó. Pues es el fútbol mundial tomando de venir a jugar los equipos. Saludos a la gente ahí en el Infonavit Tour, a toda la familia Sotelo Gallegos. Saludos, gracias por estar en sintonía. Acá hasta acá huele el arroz, ya está. Buenas noches, Richie. Que no hagan confianza, pues sí, Juanito, yo qué más quisiera. Saludos, Magali Sotelo y toda la gente ahí, Pepe Sotelo y toda la gente del el Infonavit Tour. Ahí es donde está la cancha del lugar, la explanada. Bateando Rudy Yepes. Lanzamiento va a venir para home por parte de Juan de Dios López. La pichada en camino viene, la deja pasar, bola bajita, 3-2. La cuenta completa para bateo de turno. Aguas, aguas. Van, empiezan la semana. Pitcher se prepara. Está de costado. Se presenta el pitcher con su lanzamiento. Va a venir. Y viene en camino. Le tira a Teor Faul a las afueras del estadio. Estamos en el episodio número 8, parte baja. Ganó Argentina 3-0. Se ve que Paul, amigos aficionados. Nomás platico, pero no me tocó. No, no me ha tocado, ya tiene rato. Usted nomás dígame, yo voy. Ustedes digan, rana, yo salto. Yo salto. Pitcher se prepara, está de costado. Lanzamiento va a venir, ¿no? Pitcher está de costado. En tiempos extras, ganó tiempos extras el equipo de Argentina. Pensé que iba a batallar menos. Lanzamiento, Dani Parjón, y viene en camino. Pichada curva, ponche para bateador. Una mala pichada, amigos, amigos. Ponche para bateador sin tener una mala pichada. La verdad que mal lanzamiento. No, la verdad que un lanzamiento muy mal para con la playa. Válgame Dios. Vamos a ver. Pichada alta y pegada, ponche para bateador. Bueno, pues ni modo. Cayó el número. De comer, ¿quiénes comeríamos? No, pues nosotros, todos. Bateador emergente por parte del equipo de los Soles de Ojinaga. Sí, una pichada alta. Mire, a veces nos critican porque criticamos al umpire. Estuvo mal esa pichada, la verdad. Malísima. Una pichada alta y pegada y la marcó el umpire. Se le fue al señor umpire la pichada. Es por eso que a veces comenta uno. Pitcher se prepara, gente, viene el pajón, pichada alta bola. Una bola, se está jugando. Está de costado el pitcher. Lanzamiento, ahí para home. Pichada bola para el bateo de turno. Pitcher se prepara. Lanzamiento Dani para home y viene en camino. Hay que pasar strike para batear en turno. Bueno, pues la gente metió con el umpire. Pitcher de costado. Lanzamiento viene para home. Le tira bateador, sale un matazo de foul. Así es de que estamos, amigos aficionados, en la entrada número 8, parte baja. Un juego de pelota. Bueno, 3-2 del equipo de los Soles y el equipo algodoneros. Pitcher de costado. Se prepara el serpentinero. Lanzamiento Benny para home y la pichada viene en camino. Ya por dentro, bajita bola para el bateador. Le dicen a la pared, márcalo. Pues sí, cierto, es que el otro estaba muy malísimo. Lo malo es que se quiera reponer la umpire y cuidado, La afición metida de duro con la umpire. Tiene razón. Pitcher de costado, Juan de Dios López. Lanzamiento, Dani para home y viene en camino. Tira swing, abanicando el tercero ponche, chocolate, cayó el out número 2. Dos out en la pizarra, todavía no se les olvidó el ponche anterior. Ahora viene la caja de bateo, el primero en el orden. Ángel Flores. No, se le fue, ni modo, se le fue el umpire. No hay intención, creo yo, pero se tiene que decir por qué. O fue lo que pasó. Pues ya llevo 4 litros de agua, mi estimado Rito. Y no se me quita la sed. Pitcher se prepara, está de costado. Lanzamiento viene para Ángel. Le tira curva a Swing, marcando primero. Ángel Flores no tiene imparable entre estos oficiales. Es el primero en el orden del equipo de los Soles de Ojinaga. Fly al 7, fly al 8 y por la vía número 43. Ha sido dominado este Ángel Flores. Lo turna más peligroso todavía. Se prepara el pitcher. Juan de Dios López viene en camino. Pichada alta, bola para el bateador. ¿Por qué dice el dragón por el lado de la primera? Sí, aquí, así acostumbran aquí en Ojinaga. En Ojinaga, sí, siempre se ha jugado así. El equipo local está del lado izquierdo. Le tira el bateador, foul. Para el bateador. Y cuando se dice, bueno, es una propuesta que el equipo visitante debe estar en el lado tercero. Y el equipo acaba de dar primera, pero no es una regla. Bueno, pues por lo pronto ya lo tienen con una bola y dos estacas al bateador en turno. Buena observación. El equipo local está por la tercera base y el visitante por la de la primera. Pitcher se prepara, está de costado. Va a preparar su lanzamiento. La pichada viene en camino. Le tira rodado por la mesa de foul. Se abrió la pelota de foul. Marcó el señor Ampire foul y bueno, pues foul se queda. Bueno, pues hay una señorita, una dama. Una dama, no tan dama, está gritando el Ampire. Una palabra obscena. Bueno, pues una dama. Por lo pronto, amigos aficionados,

0: Pues es el fútbol. Próximo mundial, nomás estos equipos. Allá va Armando Huareca, va a haber cambio de pitcher. Va a haber cambio de pitcher, vamos a ir a cabina. Está ganando el equipo de Gobernador 3-2. Octava entrada, parte baja, dos out, síguelo.
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0: Gracias, vámonos. Entrada número 8, parte baja, dos out. Cambio de pitcher, entra Miguel Esparza por parte del equipo Algoneros. A lanzarle a Ronnie Camacho. Viene en camino, tiro a tener foul a la base central. Una recta de categoría. Ronnie Camacho sacó el bat. Así de que en el Mundial va a jugar Inglaterra contra Argentina y el equipo de Francia contra España. Martes y miércoles, y luego el sábado por el tercer lugar y el domingo por la final. Importante es la semifinal, bueno, el tercer lugar y la final. La primera se quieto. ¿Por qué? Porque hay billetes. Al primer lugar son 50 millones de dólares y luego ahí va bajando. El segundo menos y luego el tercero y el cuarto, por eso es importante. ¿Vale? La FIFA al equipo. A la organización, pues la organización da al equipo. O sea, los jugadores son los que llevan una buena parte. Bueno, la mayor parte. Real Privado hace quieto. Así de que por lo pronto, quieto. En primera, hace revirar otra vez. Se va a ir el corredor. Este Ángel Flores corre bien, se va a ir al robo. En la caja de bateo, solo se nos da cuenta para el bateo en turno. Piche, se prepara, está de costado. Lanzamiento, va a venir para home, la pichada y viene de Miguel Esparza para Ronnie Camacho. La pichada en camino. Le tira swing, abanicando el segundo, recta, poquito alta, se fue con ello. Obtiene con dos bolas, dos, cero bolas de seis, la cuenta para el bateo, ¿no? Cero bolas de seis, la cuenta para el bateo. Pitcher está de costado. Estamos en el episodio número 8, parte baja, corredor en primera base, 3-2. Ganando el equipo con el 3-2. Abre corredor en primera base. Va a venir el lanzamiento para home. Y viene la pichada para Ronnie Camacho de parte de Miguel Esparza. Pichada en camino. Le tira swing, abanicando el tercero, Poncho Chocolate. Cayó el tercero, amigos, amigos, y cayó el también en el número 8, parte. Baja la pizarra, Frutiliza, Chaco, todo en informa. Algodoneros 3, el equipo de los Soles 2, síguelo.
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5: Gracias, vámonos. Entrada número 9, parte alta, batea el equipo algodón de la tercera zona. Dice, están ganando 3-2. Hay que hacer otra carita para hacerla del seguro. Viene a ser Pedro Osuna. Pedro Osuna, los disparos, hermano del ligamerista Osuna. Alejandro Osuna. ¿Mande? Con los Rangers de Texas. Pitcher se prepara, Osuna. Lanzamiento va a venir para home. Para el bateador en turno, que es Ulises Baca. Lanzamiento de Pedro Osuna. Viene en camino. Pitcher alta bola para el bateador en turno. Bolas en strike. Así que saludos a mis amigos allá de Lácteo Domínguez, ahí en Delicias, en la avenida Río Chubíscar, antes de llegar a la avenida Fernando Baeza. 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Le tira el bateador, se lo mató, se va de foul por parte de Ulises Baca. Una estésima de cuenta para batear un turno. 10:02. Allá, pero aquí son las 11:02. Pitcher está de costado. Va a venir el lanzamiento para home. Y la pichada viene, vamos a ver. En camino para el bateador Ulises Baca, pichada alta, bola. Bola para el bateador en turno por parte de este Pedro Osuna. Estamos en el episodio número 9, parte alta. 3-2, ganando equipo tercera zona, Elicias. Ulises Baca bateando para 350 milésimas de porcentaje. Que la dejen al baile sola. Pitcher se prepara, está acostado. Lanzamiento viene de Osuna para Ulises Baca. Osuna para Baca. En camino. Pichada un poquito alta bola para el bateador de turno. Estamos en el episodio número 9. La cuenta para el bateador, 3-1. Está acostado el pitcher. Lanzamiento que va a venir para home por parte del Serpentero. La pichada viene, vamos a ver. En camino, dijo Rito. Le tira el bateador, son batazo de nuevo, foul. A los afueras del estadio. Pegó en duro. Ni vidrio ni capacete. Pegó en cemento. 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Saludos. Deje ver cómo andan los marcadores en los otros frentes, mi estimado. Vamos a ver cómo anda este asunto. La gente nos pregunta cómo andan las cosas. Pitcher se prepara, se viene para un swing, abarcando el tercero, ponche para el bateador. Chocolate para Ulises Vaca, ponche tirándole. Está 6-5 el juego terminado y el equipo de los Manzanos de Cuauhtémoc. 6-5 allá en entrada número 4. Y luego Venado de Sagrado 10-0 a los Mazorcos de Camargo, vale, amigo. Y luego 11-1 le está ganando el equipo de los Rojos de Jiménez a los Toros de Chihuahua, 11-1. Indio de Juárez le gana 4-1 a los Faraones de Lucas Hernández. Resultados allá parciales en las otras series. Si persiste estos resultados, vamos a amanecer todavía en segundo lugar el día de mañana. Y todo se va a decidir la semana que entra. Pichada está aquí el primero para el bateo de turno. Bateando Alonso Mendoza. Bueno. No, el animal, perdón, el animal. Armando Domínguez. Yo quiero que bate Alonso Mendoza. Armando Domínguez, el animal en la caja de bateador. Lanzamiento viene 2-1 para home. Pichada bola para el bateador. Bateando el animal Armando Domínguez. 1-1, 1-1 para el bateador en turno. 3-2 ganando el equipo, tercera zona Alicias. Tienen que hacer otra para la que sea el seguro, pero si no, a entrar con toda la actitud del equipo de Manos en la defensiva, en la última entrada. Lanzamiento viene para el animal Armando Domínguez. La pichada en camino. Strike al esquina afuera, sí señor. Buen lanzamiento por parte de este Osuna, Pedro Osuna. Pues vino una regular asistencia aquí al estadio de los Soles de Ojinaga. Pitcher está de costado. Va a presentar y presenta. Se va a impulsar y se impulsa bien para home. Este va a tener batazo de hit al jardín izquierdo por parte de este Armando Domínguez, el animal. Hit al 7 para usted que anota. Así es que viene la banca y batea 2 imparables el animal Armando Domínguez. Él entró por el Jimán. Fernando Rodríguez viene a batear ahora. Ramón Dávalos. De 3 nada, Ramoncito Dávalos en este juego de pelota. Batea a la zurda. Jugador menor del equipo de la tercera zona, Alicias. Ramoncito Dávalos, el de la cordillera de Saucillo. Pitcher se prepara, está de costado. Lanzamiento, va a venir para home, la pichada y viene en camino. Se tira foul a la malla central, sí señor. Foul a la malla central. Bueno, está encima de la cuenta para el bateador en turno. Corredor en la primera base. Diez de la noche con 8 minutos, 10-8. Se prepara el pitcher, está de costado. Lanzamiento viene para Dávalos, pichada alta bola. A Ramoncito Dávalos. Cambia de Félix, pide por ahí el serpentinero. Hombre en la primera base por parte del equipo de los Algonos de la tercera zona, Alicias. Ahí no te la pizarra. Saludos a mis amigos de Hamburguesas Toma la Gateado. Allá por la octava poniente, entre novena y 10, más o menos. Allá está el anuncio de color blanco, que parece amarillo. Pitcher se prepara, está de costado, se va al corredor. Le tira a tirar swing, abaricando, va a tirar a segunda base. ¡Out de la segunda! Qué buen tiro del catcher a segunda base, ¿eh? Y fue foul tip. Amartió un poquito, pero bien en la segunda base, ha sido por la vía número 26 el out. 2 outs en la pizarra, aquí en el Pentágono fue extra, ¿eh? Qué buen lanzamiento. Qué buen tiro del catcher también. Ramón Dávalos lo tiene con 2 strikes. A Ramoncito Dávalos. Sí lo agarraron, ¿eh? Sí lo agarraron. Claro que sí, buena jugada. Pitcher se prepara bateando a Ramón Dávalos. Lanzamiento de Osuna para home. Swing abricando el tercero ponche. Chocolate cayó el tercero. Del entrada número uno de parte alta. La pizarra fruterita Chabón Cocteo informa. Algodoneros. Tiene tres. Los soles. Dos. Síguelo.
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5: Gracias, vámonos. Última oportunidad para el equipo de los Soles de Ojinaga. Una para empatar, dos para ganar, o bien que han intentado el equipo de los Soles. A batear, Poncho Amaya. Y de Alfonso Amaya a la casa de bateo por parte del equipo de los Soles. Se prepara el pitcher Miguel Esparza. Lanzamiento, va a venir para jugar la pichada y viene en camino. Le tira tazo largo al izquierdo, para atrás, para atrás, para atrás, va al izquierdo, para atrás, para atrás. Levanta el guante, captura y cuela. Fly al 7 para usted que anota. Le dio bien Poncho Amaya, pero allá la pelota le faltó un poquito de vuelo. Unas tortillas de harina ahí con Poncho Amaya. El aire, el viento también tuvo que ver. A fuerte Poncho Amaya y la gente se levantó y dijo, ya se fue, ¿no? Allá el jardín izquierdo, no tan lejos de batazo, muy alto. Batea Carlos Sansores. Ya dio home run este juego, Carlos Sansores. Se para el pitcher, Miguel Esparza. Se conoce. Uno y el otro viene en camino. Ya recta está el primero para batear en turno. Bueno, está haciendo la cuenta para Carlos Sansores. Episodio número 9. Ganando el equipo con los 3-2 aquí en la parte baja del noveno episodio. 10 de la noche con 13 minutos, 10 con 13. Pitcher se prepara, lanzamiento va a venir para home. Y viene en camino, le tira tazo al segundo base, ataca al segundo, acepta, ¿no? La pelota se va de hit. Al jardín central, le pegó en el guante, es imparable. Este es un hit. Al 8, le pegó en el guante al minigato, pero estaba muy profundo el batazo. Es imparable de Carlos Sansores. Viene a la caja de bateo Rafael Gonzalo, Eduardo Carrera por parte del equipo de los Soles. Hay corredor emergente por Carlos Sansores. ¿Sí es el corredor emergente? Martín Campos entra a correr por Sansores. Corredor en la primera base por parte del equipo de los Ginaga. ¿Se acuerdan? El pasado con Jonrón se acabó un juego así. Aguas. Eduardo Carrera viene a la caja de bateo por parte del equipo de los Soles de Ojinaga con corre en primera base. Se prepara el pitcher Miguel Esparza. Lanzamiento para Eduardo, hay una pichada y viene en camino. Hay que pasar pichada, poquito alta bola. Una bola se está de cuenta para el bateador en turno. Bateando Eduardo Carrera, tiene un imparable en dos turnos oficiales y una base por bola. Eduardo Carrera, 3-2, ganando equipo tercera zona, dice Tregoneros. Al filo de la butaca, el juego de pelota. Lanzamiento, va a venir para home y la pichada viene. En camino. La recta de categoría, está el que no para el bateo de turno. Una buena echada de cuenta para el bateo de turno. Corredor en primera base por parte del equipo de los Soles. Lanzando Miguel Esparza. Este juego está ganando Moreno. Un buen reloj también de Juan de Dios. Pitcher se prepara, está de costado. Lanzamiento de Dani para home. Y la pichada viene en camino. La pichada bajita, bola para todos. Dos bolas en estrella de cuenta para el bateo de turno. Dos bolas en estrella de cuenta para el bateo de turno. La gente pendiente del juego de pelota. Hola, gente pendiente, gracias, ¿eh? Muy amables. Se prepara el pitcher. Miguel Esparza. Corredor en primera base por parte del equipo de los Soles de Ojinaga. Hay un out. Bateando a este Eduardo Carrera. Lanzamiento de Miguel Esparza para Eduardo Carrera. Va a venir a pichada. Y viene en camino. Ahí tira, tira, foul a la malla central. Le tiró con todo. Faulió la pelota. Le erró por poquito. 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Pitcher está de costado. Abre cordón en primera base. Va a presentar el pitcher. Y presenta. Lanzamiento. Va a venir para home y la pichada viene. Vamos a ver. La pichada en camino. Bajita bola. 3-2 la cuenta para el bateador en turno. 3-2. 3-2 la cuenta para el bateador en turno. Eduardo Carrera. Rafael González. El nieto de Meño está en la círculo de espera. Está fuerte el muchacho también. Hombre, primero va a ser por parte del equipo de los Soles de Ojinaga. Se prepara el pitcher, está acosado. Presenta Miguel Esparza. 3-2 cuenta llena, corazón contento. Va a salir el corredor de la primera base. Repetirá cuando es una vez. Lanzamiento va a venir para home y viene en camino. Le tira el batazo. Línea de hit. Jardín central, amigos aficionados. No salió el corredor de la primera base. Así es de que imparable. Jardín central, corredor en primera, corredor en segunda. Quita el 8. Hombre en primera, hombre en segunda. Y viene a batear Rafael González. Por parte del equipo de los. Por parte del equipo de los Soles de Ojinaga. Hay conferencia ya en el más alto del montículo. Ya sabe con quién. Corredor en primera, corredor en segunda. Ah, la raza. Se meten de bien ahí con el coach, el equipo de los. Los algodones de la tercera zona, Alicias. Un batazo sólido al jardín central de este Eduardo Carrasco con esta segunda imparable del juego de hoy. Rafael González está como sexto en el orden. Tercera base. No ha conectado de imparable en el juego. Fue al jardín derecho. Rola para Oliver Bray. Ponche tirándole. Vamos a ver. Si se baja aquí. Miguel Esparza, si se faja o se faja Rafael González. Estamos en el episodio número 9, parte baja. 3-2 ganando equipo tercera zona, Alicias. Bateando los Soles de Ojinaga. Con hombre en primera, hombre en segunda. La potencial del empate a 180 pies de la registradora. La del gane, la lejana primera. Vamos a ver, bateando Rafael González. Rafael González. Deje el rosario ahí, usted, Mela. Deje el rosario, Mela. Y no se ponga nervioso, Meño. Pitcher se prepara, está de costado. Lanzamiento viene para Rafael González. La pichada en camino. Le tira. Batazo de foul acá por la tercera base, Machucón. Una estadísima cuenta para Rafa González. Los aficionados de Ojinaki emocionados, ¿eh? Corredor en primera, corredor en segunda por parte del equipo de los Soles de Ojinaga. No ven entrada parte baja. El pitcher está de costado. Abre corredor en primera, corredor en segunda. El juego 3-2 a favor del equipo algodoneros. Parte baja en la 1 pista.
12: Y viene para el profe, para el doctor. Viene en camino. Recto de la teoría. 20 segundos. Buen visión ahí, sino afuera. Recto de la teoría. Y otro, por aquí, ¿no? Como que agarró ahí y se dejó allí con todo este. ¿Qué le falta? Abre los corredores. Ya se está la pista para los 10 segundos. Pero bueno, no se cuenta para este Rafael González. Se prepara el profe. Bateando el doctor. Lanzamiento viene para home. Le tiene lo peor. Faula más central. Muy bien, amigos. Continuamos aquí en el juego de pelota. Entrada número. Esta es la entrada número. Número 9, parte baja. Ya estamos bien, mis carritos. A ver, así. Pitcher se prepara. Está de costado. Estamos en el episodio número 9.
5: Lanzamiento. Va a venir para home. Por parte de este Miguel Esparza. La pichada va a venir y viene. Hasta la aplicación se puso nerviosa. Viene la pichada del profe para home en camino. Pichada alta, bola. Cuidado. Un lanzamiento de trabajo bien mandado, ¿eh? Lanzamiento de trabajo bien mandado por parte de este Miguel Esparza. Rafa González en la caja de bateo. Hombre en primera, hombre en segunda por parte del equipo de los Soles. Hay un out, 3-2, ganando el equipo de los Soles en la nueva entrada, parte baja. Qué cierre de juego, amigos aficionados. De lo que le gusta a la gente de Ojinaga. Se prepara el pitcher. Está de costado Miguel Esparza. Lanzamiento viene del profe para home. En camino. Le tira foul, machucón. Foul, amigos aficionados. Esto está emocionante. Gracias, Carlitos. Allá en camino. Buena chamba, buen trabajo. De eso se trata. Hombre en primera, hombre en segunda, por parte del equipo de los Soles de Ojinaga. Episodio número 9, parte baja. Hay un out, dos hombres en base. Bateando Rafael González. No es el del patronato, es el doctor. Lanzando Miguel Esparza. El profe, no es el de... El profe Esparza, Héctor, no. Este es Miguel, viene en camino, le tira swing, abanicando el tercero. Ponche chocolate. Tirándole, cayó el segundo, amigos aficionados. A uno la victoria, el juego de pelota. Viene a la caja de bateo. A ver si no hay cambio. Bueno, vamos a ver. Número 23, René Ramos. René Ramos. De cabo a rabo la transmisión, gracias, mi estimado. Profe Omar Cueto, qué bueno que le guste. Pitcher se prepara, está de costado. René Ramos entró de emergente por el pajarito Bustamante, lo poncharon sin tirar en su anterior turno. Lanzamiento viene para home, la deja pasar, pichada de strike, va para el bate en turno. Uno está sin bola. René se molesta. Le dice a la pared que estaba bajita la pichada. Vamos a ver, parecía, ¿eh? Vamos a ver, no se enojen que se adelgaza. Por lo pronto, amigos aficionados, un excesivo de la cuenta para René Ramos. De uno nada, entró emergente René. Ah, estaba parecido en el picheo, estaba contable. Lanzamiento de Miguel Esparza para René Ramos. Ramos en la caja de bateo, viene de Esparza, le tira batazo elevado al jardín derecho, peligroso. Va el derecho, va el derecho, va el derecho, pica en terreno de foul. La gente se levantó de su asiento como impulsado por un resorte. Se abrió. Aparte que se abrió, el aire se la trajo y venía más cerquita del infield. Pero fue un foul acá por el jardín derecho. Venía hacia adelante la pelota y entrando el foul. Ya lo tienen a René Ramos con 0-2. Vamos a ver. A ver qué sucede en este lanzamiento. Dos outs en la pizarra, dos hombres en base, 3-2 ganando equipo algodonero de la tercera zona, Alicias. Se prepara Miguel Esparza. René Ramos en la caja de bateo. Lanzamiento de Miguel, va a venir para home y viene la pichada. En camino. Le tira swing, abanicando el tercero, Poncho Chocolate, colorín colorado. Salvamento para Miguel Esparza. Gana Moreno el juego y el equipo de los dos gana 3-2. Juegazo ante el equipo de los Soles de Ojinaga. Bueno, pues, ¿cómo quedó este asunto? Gana el equipo de los algodoneros, amigos aficionados, en este juego de pelota. Y bueno, pues ya el día del domingo, le haremos el lunes le haremos a conocer ya los resultados y la tabla de posiciones para el béisbol estatal, hasta como van ahorita. Por lo pronto, gana el equipo de la tercera zona, Alicias, al son de 3-2. Gana sus 3 juegos en este fin de semana. Próxima semana, jueves y viernes, va el equipo Soles de Ojinaga y el sábado va el equipo de los Rojos de Jiménez allá a la tercera zona. Muchas gracias por el favor de su atención, amigos aficionados. Allá en Parral está ganando el equipo de los Manzanos de Cuauhtémoc 6-5. Muchas gracias, mi George. Hasta Sale Sirviera, Utah. Está ganando el equipo de Cuauhtémoc 6-5 el equipo de Parral. 10-0 está ganando el equipo de los Venados a los Mazorcos de Camargo. Y luego también está el equipo de los Rojos de Jiménez ganándole 11-1 al equipo de los Dorados de Chihuahua. Y Faraones está cayendo 5-1 ante el equipo de los Indios de Juárez. Muchas gracias. Terminamos ya este fin de semana de béisbol. Gracias. El lunes escuchamos, si Dios no dispone otra cosa, en el Popular de las 7 en el CAI de nuevo. Y a las 8 de la mañana en Palco Deportivo y 2:30 de la tarde en Palco Deportivo. Gracias. Gracias a Carlitos aquí en Valdés y a Carlitos Morales allá en cabina. Muchas gracias y muy buenas noches.

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6: ¿Cómo están? Soy Claudia Mejía. Una nueva semana, un nuevo episodio. Hay un tema que, pues como mujeres tal vez sepamos cómo manejarlo, pero tal vez haya mujeres o adolescentes que aún no, y es este tema de la higiene menstrual. Y para eso tenemos a nuestra querida doctora Carelia Mendoza, ella es ginecóloga. ¿Cómo estás, doctora?
7: Muy bien, muchísimas gracias, un gusto estar con ustedes.
6: Hablemos de la higiene menstrual, pero sí quisiera como una guía, ¿no? O sea, saber el paso a paso.
7: Claro.
6: De una

0: Buena higiene menstrual.
1: Hablar de higiene menstrual es un tema bastante amplio en el sentido de que hay muchas cosas que aún no sabemos. Sin embargo, pues la mayor parte de nosotras tenemos el contacto o de alguna manera nos introducimos a la higiene menstrual como Dios nos da a entender, porque nadie nos explica qué usar, cómo usar, cada cuánto cambiarlo. En el mejor de los casos, nuestra mamá, prima, tía, amiga nos orientará un poco. Pero a pesar de todo lo que hemos avanzado en comunicación, en normalización del periodo menstrual, pues finalmente no hemos logrado que esto sea hablado de manera amplia, ¿no? Porque todo el mundo esconde como esa parte todavía. En muchas ocasiones pensamos que esto es como algo que es sucio, ¿no?
0: Mucho tabú.
1: Mucho tabú, justamente. Lo primero que debemos de saber es, cada mujer es única, cada mujer tiene afinidades o facilidades para determinados productos de higiene menstrual, pero lo más importante es a ti que te sirve y a ti que te acomoda.
0: Esto de las copas no es tan nuevo, ya tiene tiempo, pero el otro día yo hablando con una prima le decía, bueno, ¿por qué no intentas usar la copa? Y dice, es que no he tenido relaciones. Y yo me quedé como en ceros y en blanco porque no supe qué decirle, porque no estoy informada sobre esta parte, este producto de la copa. Entonces, ¿esto es un mito? ¿Es real? ¿Quién puede usar la copa? Bueno, tú nos acabas de decir lo que mejor te acomode y te funcione.
1: Estos dos elementos, al igual que los tampones, son situaciones que tenemos o objetos que tenemos que introducir dentro de la vagina. Aquí el por qué usarlos o no usarlos cuando se ha tenido o no se ha tenido vida sexual depende precisamente de un mito que tenemos muy arraigado, de la cuestión de virginidad. Tenemos muchas veces esa idea de que si no se han tenido relaciones sexuales, no se pueden utilizar este tipo de copas o de discos o de tampones. Si la paciente está consciente de que su virginidad está únicamente dada por una estructura anatómica que puede o no estar presente, puede o no romperse en el momento de la primera relación sexual. Y para ella es mucho más fácil utilizar mediante educación que nosotros le damos a veces en el consultorio para la utilización de tampones o copas menstruales, pues adelante. Aquí la única situación es que cuando no han tenido vida sexual, utilizar este tipo de elementos puede llegar a producir un poco de dolor o incomodidad. Por eso es que muchas veces pues no se les recomienda, pero no propiamente está prohibido.
0: ¿Cuál sería la opción para las personas que no tienen un fácil acceso a estos productos?
1: En muchas zonas rurales incluso todavía utilizan telas como tal para absorbentes y no utilizar productos que sean desechables, y precisamente por el alto costo que tienen. Entonces son regiones en donde están acostumbrados a utilizar los recursos propios, porque no hay forma de que ellos tengan acceso a otro tipo de procesos o de materiales como las toallas sanitarias.
0: Y por ejemplo, si estas mujeres utilizan estas, supongo que son como los pañales que usan para los niños.
1: Sí, o incluso, por ejemplo, algunas telas absorbentes como los tipo toalla, la toalla para lavarse las manos llegar a utilizar. Okay. Y lo único que se les recomienda es que estén perfectamente lavadas, perfectamente secas antes de utilizarlas, porque esto puede ser un factor de riesgo para infección. La copa menstrual es una excelente opción, pero también tiene ciertas situaciones que debemos de tomar en cuenta. Entiendas que tienes que cambiarlo cada 6 a 8 horas recomendablemente, incluso de acuerdo a la cantidad de flujo que tienes puede ser esto más frecuente. Al igual que con la toalla sanitaria, se recomienda cambiarla entre cada 6 a 8 horas para evitar algún accidente o alguna situación de infección.
0: Tipo de ropa interior.
1: Okay.
0: O sea, que podamos utilizar.
1: Bien. Independientemente de que estemos o no en un ciclo menstrual, nosotros debemos utilizar ropa interior que sea completamente algodón, es la recomendación siempre, completamente de algodón. Tratar de evitar que tenga colores, porque se ha visto que incluso los colores pueden llegar a tener algunos elementos que pueden ser disruptores endocrinos. Tratar de evitar telas sintéticas precisamente por el contacto con estos disruptores endocrinos o por contaminación. Y ropa que no sea muy ajustada, porque pues nos encanta meternos en esos pantalones súper embarrados que nos ponemos con calzador, pero no es como lo más sano, ¿no? Entonces, en cuanto a la ropa interior, pues no debe ser ajustada y debe ser de algodón preferentemente.
0: El lavado de manos. O sea, yo creo que debe ser el primer paso, así uses lo que estés usando, lavarte las manos.
1: Sí. Independientemente del producto que nosotros utilicemos, siempre se recomienda para remover cualquier producto de higiene menstrual lavarse las manos previamente, porque vamos a tocar nuestra área genital.
0: Ay,
1: y
0: sí.
1: Todo lo que traemos en las manos, o sea, todo lo que toca nuestras manos en todos lados, pues tiene mucha contaminación de muchas cosas. Entonces, lo ideal es sí lavarnos las manos antes de ir al baño.
0: Por favor, y después también, ¿no? Digo,
1: sí.
0: La preciosa hay que cuidarla. A la hora de lavar tu área genital, hay demasiados productos también. Existen muchísimos productos, jabones, lociones, etcétera, etcétera, etcétera. ¿Qué es lo recomendable para la limpieza?
1: Lo recomendable es no utilizar productos perfumados, que eso es fundamental. Bañarnos únicamente con agua y jabón, jabón neutro de preferencia, sin aromas, sin olores añadidos, porque estos pueden llegar a generar contaminación, como lo hablamos con los productos de higiene menstrual. Entonces, realmente, otra vez venimos de campañas publicitarias en donde dicen que nuestro cuerpo tiene que oler a flores del campo, y pues la realidad es que no es
0: obvio,
1: cierto.
0: No.
1: Entonces, pues nos hemos acostumbrado a que debemos de oler perfumadas todo el tiempo, y esto no es necesario. Con que nosotros tengamos una higiene con un jabón neutro, un jabón de baño que no sea perfumado, es suficiente. Existen muchos productos, mientras estos no tengan algunos fenoles, algún aromatizante, podemos utilizarlos.
0: La limpieza para ir al baño, ¿cómo debería de ser?
1: Siempre tratamos de encontrar productos que nos puedan ayudar en nuestra vida diaria. Entonces, hay, por ejemplo, a quienes se les facilita las toallitas húmedas. La realidad es que dentro de todo lo que se ha estudiado, lo único que se pide es que si se utilizan, por ejemplo, toallitas húmedas, estas no sean con alcohol y no tengan ningún tipo de perfume. Entonces, lo que hacemos habitualmente y la práctica común es el uso de papel higiénico, con lo cual tendría que ser suficiente. Lo ideal es que nosotros tuviéramos un lavado con agua y posteriormente solamente secar a palmaditas con el papel higiénico, pero se considera que utilizar únicamente el papel higiénico y limpiarnos de adelante hacia atrás, pues tiene que ser suficiente para nuestra higiene.
0: ¿Y baño diario?
1: Baño diario, sí, por supuesto.
0: ¿Estés o no estés en tu periodo?
1: Así es.
0: Ok. Bueno, digo baño diario porque, bueno, una sabe de eso, ¿no? Entonces ya una, a los dos días, si no te bañas, ya estás como de...
1: Exacto, pero también tratar de no exagerar en nuestro aseo diario, porque pues hay pacientes que se lavan con ciertos jabones que son muy abrasivos para la piel, entonces este tipo de jabones está prohibido.
0: ¿Cómo abordar este tema con las niñas, con las hijas?
1: Primero debemos de aprender nosotros, quitarnos todos los tabús, todos los mitos que tenemos en la cabeza, quitarnos las dudas. Y segundo, pues entender que también nuestros hijos ahora tienen acceso a otro tipo de elementos que a veces pues llegan a conocer más de ciertos temas que nosotros. Entonces, entre mejor estemos preparados, podemos pedir apoyo de un médico para poder orientar a nuestros hijos sobre estos temas.
0: Pues muchísimas gracias por estar aquí y por darnos estos tips. Soy Claudia Mejía. Bye.
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De él nosotros no fuimos. Muy buenos días, gente bonita de La Lupe 98.9. ¿Cómo están? ¿Cómo les amanece? Ya son las 8 de la mañana con casi 7 minutos. Les doy la más cordial bienvenida a esta su frecuencia favorita, obvio, la número uno grupera. Aquí encontrarán las mejores rolas, como ya hicimos lo propio, arrancando con Pedrito Fernández, Pedro Fernández, en este llamado Yo No Fui. Oye, y si te dijeron que ayer te vieron, bueno, ya te dijeron, oye, ayer te vimos allá en el vado, te vimos en la feria, te vimos, tú diles, yo no fui.

Yo no fui y yo no fui. Dicen por ahí que el negar es ley. Son 26 grados en Delicias, un cielito parcialmente nublado y bastante fresquito. Bueno, al menos eso se sentía hace un ratito en lo que llegábamos aquí a la estación. Así que usted que ya anda muy chambeador, muy trabajador desde bien tempranito, todo el éxito del mundo, o si anda descansando, pero ya está echándose sus taquitos de barbacoa, de birria, el menudo. ¡Ay, qué rico! Unos tamales. Bueno, pues ya saben, pueden pedir su canción favorita 472-0660 y manda tu mensaje vía WhatsApp al 135-51-93. Yo soy Mane Pacquiao y andamos juntos hasta las 9.

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vámonos con esto de la agrupación que se presentó el día de ayer. Tropicalísimo Apache con talento de televisión 12.8. Esta canción se va con saludotes hasta Cárdenas.

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1: Muy buenos días, hermanos. En esta maravillosa mañana los saludo en una emisión más de Mini Charlas Católicas de la parroquia de Nuestra Señora de Guadalupe. Yo pertenezco a Talleres de Oración y Vida y me toca dar esta charla. Mi nombre es Miguel Ángel. Me gusta estar con ustedes una vez más en este espacio que, con la gracia de Dios y la buena disposición de esta estación de Radio La Lupe, que nos permite hablar de la paz y el amor del Padre. En nombre de toda la familia de Talleres de Oración y Vida, les agradecemos por su gran colaboración en la promoción de los talleres fundados por el Padre Ignacio Larrañaga, que en paz descanse. Comencemos con una invocación al Espíritu Santo del Cardenal Verdier. Está hermosa. Iniciamos. Oh Espíritu Santo, amor del Padre y del Hijo, inspírame siempre lo que debo pensar, lo que debo decir, cómo debo decirlo, lo que debo callar, cómo debo actuar, lo que debo hacer, para gloria de Dios, bien de las almas y mi propia santificación. Espíritu Santo, dame agudeza para entender, capacidad para retener, método y facultad para aprender, sutileza para interpretar, gracia y eficacia para hablar. Dame acierto al empezar, dirección al progresar y perfección al acabar. Amén. Pues bien, hermanos, hoy les voy a hablar de un tema muy diferente al que normalmente les hablo. Ahora voy a hablar de lo que es la relación matrimonial. Este tema está tomado del libro de Matrimonio Feliz, cuyo autor es el finado Padre Ignacio Larrañaga, que Dios lo tenga y que Dios lo tenga en su santa gloria. Toda convivencia está sujeta al desgaste. El amor como sentimiento humano que es, no deja de tener un carácter de fugacidad. El paso de la vida asedia y aminora el encanto del amor. ¿Qué hacer para que el amor amanezca todas las mañanas con cara nueva? ¿Cómo evitar ser devorados por el desencanto? ¿Cómo lograr que el matrimonio sea una perpetua fiesta? ¿Qué pasos hay que dar para evitar que la dominación dependencia se instale sutilmente en el entramado de la relación? ¿Cómo dejar fuera de combate al enemigo fundamental del amor, que es el egoísmo? ¿Qué hacer para mantener alta y viva las llamas del amor en las largas noches de invierno? ¿Cómo lograr coronar con éxito el complejo proceso de la mutua adaptación? ¿Cómo evitar que los cónyuges vivan juntos pero distantes? A estas y otras preguntas trata de dar respuesta en este libro escrito por uno de los más reputados especialistas en el difícil mundo de las relaciones humanas, que es el padre Ignacio Larrañaga. Otros comentarios del padre Ignacio Larrañaga es: en el observatorio de la vida he reconocido también un terrible fenómeno humano. La dominación emergió de los complejos de inferioridad. Cuando un cónyuge, sobre todo cuando es varón, cuando es hombre, mira atrás en su vida y solo divisa lámparas apagadas, tinajas vacías y ruinas esparcidas, emerge repentinamente la frustración como un torbellino de fuego. Y la frustración deriva en violencia compensadora. Me explicaré. Esta clase de personas se balancean entre dos abismos: su impulso narcisista y su carencia de carisma. arrebatados por la presión narcisista, a veces machista, sin temer a las tormentas ni a las sombras. Estas personas se metieron una y otra vez en empresas arriesgadas. Casi siempre fracasaron. Su autoestima ha sumergido la marea en el fondo del mar, y su narcisismo machista se hizo trizas con un vidrio roto. Ante tanta desventura, estos tipos, no sabiendo a quién culpar o castigar, se compensan a sí mismos, descargando su frustración violenta sobre la persona más importante que está a su lado. ¿Cuántos casos? Por otro lado, cuando uno de los esposos arrastra consigo dosis importantes de inseguridad, fácilmente se convierte en empresas inevitables de dominación. ¿Cuántas veces encontramos en la vida personalidades quebradas que desde lejos vienen cicatrizadas con traumas vacíos y complejos? Qué difícil organizar una relación sana y estable con estas personas. Pero si el otro cónyuge es inteligente y perspicaz y procede con paciencia y amor, podría acabar por sanar cualquier enfermedad y asegurar la estabilidad emocional de la pareja. Se medirá que el matrimonio no es un consultorio psiquiátrico. Es verdad, pero ¿qué hacer? Numerosas parejas, los dos, uno de ellos, pueden llegar al matrimonio con diferentes fallas psíquicas. Terreno ideal para la incomprensión o falta de respeto. Pero repito que si uno de ellos es capaz de dar amor y comprensión gratuitamente, en este caso no hay en el mundo sanatorio más eficaz para estabilizar todos los desequilibrios como el matrimonio. El proceso es adaptarse. En este vasto campo de la experiencia matrimonial, el primer desafío que levanta la cabeza es el de la adaptación mutua de los esposos. Adaptarse, proceso complejo, difícil de explicar, lleno de vericuentos y curvas inesperadas. Simplificando, digamos que se trata de un proceso de integración de los esposos con sus diferentes rasgos de personalidad para evitar conflictos y convivir en armonía. Acudamos a un símil, un ejemplo. Yo soy un árbol con ramas extendidas como brazos y en todas las direcciones. También tú eres un árbol abierto en copiosas y gruesas ramas. Existe el peligro de que nuestras ramas choquen y salten chispas, y de que en el incendio nuestro amor se reduzca a cenizas al amparo de la noche. ¿Cuántos centímetros deberías de cortar tú y cuántos centímetros debería cortar yo para que nuestras ramas no se hieran ni se lastimen y quede resguardada la salud del amor? Para adaptarse el uno al otro, los dos esposos necesitan podar muchos centímetros, morir a ciertos rasgos de personalidad, y así esposo y esposa muriendo todos los días un poco, se irán ajustando el uno al otro y integrándose mutuamente en sus diferentes perfiles de personalidad para llegar a una plena armonía. Ello presupone que cada cónyuge prende la lámpara de la autocrítica y acepta sin sobresaltos la crítica del otro cónyuge, otorgándole al menos el favor de la duda, es decir, preguntándose si tendrá y en qué medida alguna parte de razón. De otra manera, se cierran sobre el horizonte una serie de amenazas. La de que en lugar de adaptarse el uno al otro, el uno se empeña obstinadamente y tercamente en que el otro se adapte a él en todo momento y en todos los matices. Dicen que es largo el recorrido de la convivencia conyugal, y cuando en este largo itinerario asoman los primeros defectos congénitos, hasta ahora desconocidos, aquellos silencios que son peores que los gritos de brotes amargos, el amor propio herido, ¿quién podría evitar confrontarlo? Será difícil debido a los diferentes rasgos de personalidad. La opinión pública atestigua que la personalidad de este cónyuge está estructurada en una notable madurez, pero nadie percibe en él ciertas parcelas de inmadurez que quedan encubiertas en los ojos de la gente. En la práctica significa que este cónyuge habitualmente es razonable y hasta agradable en sus comportamientos, pero en el momento menos pensado le sale aquella reacción típica de su personalidad, emanada de aquellos restos de inmadurez. Si en este momento el otro cónyuge entra en relación con él, no cabe duda de que habrá roces y saltarán chispas. Todos, aún los sujetos más equilibrados, necesitan pasar por el círculo de la adaptación. En la actuación diaria de él, de pronto prevalecen unos rasgos, de pronto otros, dependiendo de situaciones de salud, estados de amor, altibajos de vitalidad, procesos metabólicos y actividades laborales. Ciertos rasgos, sean positivos o negativos, están obstinadamente presentes en el comportamiento general. Aunque a veces sus manifestaciones dependen de los estímulos exteriores. Adaptarse significa también limar, desgastar aristas y suavizar aquellos rasgos que lleven e incomodan al cónyuge en la relación diaria. Es la misma persona la que tiene que mantenerse alerta para percibir cuáles de sus rasgos molestan a su consorte y tomar conciencia para deliberar qué ramas debe podar y qué aristas suavizar, dónde controlar los impulsos, cuándo callar, dónde ceder, y todo esto equivale a morir, y morir en el caso presente equivale a amar o sacrificio objetivamente. Si no se realiza esta travesía de una orilla a otro del río del amor, el emotivo, el amor oblativo, habrá naufragios. Bueno, hermanos, este libro se llama El matrimonio feliz, y está sacado todo esto del capítulo número 4, que es apartado del adaptarse. Bien, hermanos, pues el tiempo se nos terminó. Desafortunadamente no puedo seguirles platicando más de este libro, pero les recomiendo que lo lean, cómprenlo, y bueno, pues también próximamente van a empezar los talleres de oración y vida. Ahí los esperamos. Dios los bendiga y inclinemos la cabeza para recibir la bendición. El Señor nos bendiga y guarde. Ilumine su rostro sobre nosotros y se apiade de nosotros. Nos muestre su rostro y nos conceda la paz. El Señor nos bendiga en el nombre del Padre, del Hijo y del Espíritu Santo. Amén.
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Las 9 de la mañana y tengo saluditos que se van hasta Rancho El Indio. Claro que sí, para la señora Juanita Soto, que nos cuenta que ayer hubo bastante lluviecita por allá en Saucillo. ¡Qué buena onda! Y que hoy amaneció súper fresco. Pues qué bendición de la agüita, definitivamente. Así que un saludote hasta allá, hasta Rancho El Indio, para la señora Juanita Soto. Un saludito también al sector sur. Teníamos por aquí una petición, pero pues ya. Ya me dijeron que no, pero está bien, no pasa nada. Son gajes del oficio, porque pues ya ven que hay programación y también tenemos las mini charlas católicas que también las escuchamos hace un momento. Por lo pronto nos vamos con esta canción a cargo de Los Rehenes. Esto se llama Un Títere. Usted comuníquese 47409-93, no, cierto, 47206-60 y también al 130 55 51 93. Dice por acá, saluditos para la familia Lares Chávez, que te estamos escuchando, gracias y bendiciones. Bendiciones también para la familia Lares Chávez. Suba el volumen, están en la lupe.

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Contra viento y marea, esta rolita parte de la programación con Lalo Capetillo. Y 2 minutos para las 9. Yo voy a pasar a despedirme, pero lo voy a hacer con una rolita a cargo de Banda Cuisillos. Gracias, gracias por escucharnos, por su fidelidad aquí en La Lupe 98.9. Se van a quedar con lo mejor del country. Yo regreso a las 11. Por lo pronto me voy a la estación hermana Flamingo 93.7. Te dejo con esto a cargo de Banda Cuisillos y El Mimoso. Se llama El Tiempo que has llorado. Pásala bonito. ¡Feliz domingo!

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1: Ahí está, música de Tom Jones. La melodía se llama ¿Cómo duele? Ya a las 9:55 a.m. ¿Cómo les va? Buenos días para todos y cada uno de ustedes. Bienvenidos a la casa de la música country, el Super Rodeo Radio. Soy Carlos Hernández, los invito para que me acompañen hasta las 11:00 a.m. Ahora vámonos hasta Cuauhtémoc. Sí, porque allá nació un grupo que se llama Jerónimo. Entonces aquí le presento este tema musical que a mí en lo personal me fascina.

0: Dos minutos ya para que marquen las 10 de la mañana, ¿ok? Bueno, ahí déjemelo. Ahí mero no. Ok. Pues bueno, aquí recordando, por supuesto, estos grandes temas musicales que sin duda alguna llegaron también para quedarse, ¿no? Tom Jones, Jerónimo, Reed Wright, así se llama una banda, creo que es de Monterrey. Adaptó el tema de un tema que canta George Strait, la hicieron en español y creo que les quedó perfecto. Del cielo el amor llegará, así se llama la canción. Y pues bueno, ahí está. Oiga, ya un minuto para que marquen las 10 de la mañana. Estamos más que listos, como siempre, como cada fin de semana, por supuesto. Mandamos unos saludos cordiales ahí para la gente de Lonches Cuauhtémoc. 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Gracias, saludos allá para la gente del precioso condado de Ejido el 10. Allá para Marisol y Miguel, el mini super La Barata. Los saludamos con mucho gusto, mi querido Chito el Chino Silva también. Ahí para Mirza, para Mireya. Fíjate que nunca me aprendí el nombre del muchachito no sé cómo se llama, no me acuerdo. Pero bueno, los saludo con mucho gusto. Por ahí estuvimos el domingo pasado a plática y plática, qué barbaridad. Nomás 4 órdenes me desayuné ahí con ellos, sí señor. Una de barbacoa y 3 de birria. No es cierto. Ya ves, hijito, y dices que yo, oye, ¿cómo que 4? No se crea, Chilo, ¿cómo cree? No. ¿Cómo no, hijito? Mira la panzota que ya te cargas. Ahora caigo a la cuenta y... No, Chilo, no empiece.
1: Bueno, pues si tú empezaste primero, ahora aguanta, hable barrigón panzón.
0: Mírelo. Usted luego nada más busca cualquier excusa, cualquier detalle para agredirme.
1: Ándale, fuera del aire, ¿qué no me dices, oye? Hable huevón mantenido.
0: Contrólate, por favor, Chilo, contrólate, por favor. Oiga, entonces le decía, estamos más que listos, como le digo, como cada fin de semana. Línea directa para las personas que quieran comunicarse con todo gusto, 472-0660. Si quieres mandar un mensajito, pues también, 639-173-3103, con todo gusto, ¿eh? Oiga, pues prácticamente, ay, Dios de mi vida, nos contactaron de Camargo y volvemos a Camargo. Sí, volvemos a Camargo. Iniciamos este próximo 8 de agosto de 5 a 7 de la tarde en Camargo. Iniciamos con el Super Rodeo Radio allá. Así que pues para la gente que también nos quiera sintonizar, la estación llega muy muy bien aquí a Delicias, Y más allá, por supuesto. Le digo, próximo sábado 8 de agosto también estaremos difundiendo y promoviendo de nueva cuenta el super rodeo por allá. ¿Sale? Gracias, de veras. 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Ok. Para la gente de nuestros amigos también, el andariego número 1 y, por supuesto, el número 2. También gracias por estar en sintonía con nosotros, nuestros amigos de El Apache. Se me pasa que, ¿cómo viene siendo el otro, pues el eslogan prácticamente, ¿no? A ver, déjenme lo busco aquí, para no errarle.

Listo, lo tengo. 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Ahí está. Gracias por estar aquí con nosotros. Le mando un fuerte abrazo y por supuesto desde aquí toda nuestra buena vibra para

Entonces vamos, pues, seguimos con más buena música country para la gente que ya está en sintonía con nosotros. Ahí para la familia Vázquez, gracias por estar aquí en el Super Rodeo Radio a través de la Lupe 98.9. Allá para la gente del precioso condado de Saucillo, los saludamos también con mucho gusto. Para la gente de Cárdenas, la gente de Julimes, de todas las cordilleras hasta donde llegamos. Buenos días, domingo familiar, y qué mejor escuchando Super Rodeo Radio a través de la Lupe 98.9. Vámonos.

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Ahí está música de Kimber Clayton, la fallecida, ya que ella prácticamente tenía 41 años de edad. Murió en el año 2006, enfermedad renal. Prácticamente, pues nunca pegó la música de ella. Bueno, sacó este tema que es un clásico de clásicos y prácticamente lo hizo a versión line dance. Pues sí, quedó padre, ¿no? Pero ahí está. Le digo, murió muy jovencita ella, de 41 años. El 2006 fue cuando ella falleció. Pues bueno, ya prácticamente 9 minutos para que nos separen de las 11 de la mañana. Saludos para Marisol y para Miguel allá en el precioso condado de Ejido, el 10. No, pues ya me dejaron solo, ahora sí me dejaron con todo. ¿Eh? No, si le digo, me paso de buenas, ¿verdad? Bueno, yo con esto me despido. Gracias, cuídense mucho. Mañana, los que nos quieran seguir en Facebook, ahí vamos a estar, 8:30 de la tarde-noche. Ahí para que nos sintonicen, búsquenos como Carlos Hernández. Ahí estaremos dando más información acerca de Super Rodeo Radio, que volvemos a Camargo este 8 de agosto. Nos trasladamos de nueva cuenta a Ciudad Camargo, sábado de 5 a 7 de la tarde. Allá estaremos en Camargo este 8 de agosto, empezamos allá. Así que pues nada, como siempre, agradecido con Dios y por la gente que cree en este proyecto. Gracias, como siempre le digo, disfrute su día, su momento, como si fuese el último día de su existir. Hasta la próxima. Le digo, mañana tenemos en Facebook 8:30, búscanos como Carlos Hernández, ahí estaremos echándole ganas. Y si no, nos escuchamos el próximo domingo aquí, primeramente Dios. Gracias.

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Ya andamos de regreso, criaturas de Dios. ¿Cómo andan? ¿Cómo les amanece todavía? Porque son las 11:06. Acabamos de escuchar una colaboración entre Peso Pluma, el Queso Pluma, y Cristian Nodal, el hombre del alma enamorada. Oye, pues les doy la más cordial bienvenida. Mi nombre es Mane La Pacquiao, acompañándote con buena música de aquí hasta la 1 de la tarde. Vamos a recibir la tardecita de este domingo con muy buena energía, con musiquita para bailar, con de todo un poco. Ustedes ya conocen que aquí en la número uno grupera sabemos consentirlos. Así que comuníquense 47206-60, 47206-60 y 639-135-5193. Vamos con la siguiente rola a cargo de Tigrillos, así que báilame y sube el volumen, que esto apenas comenzó.

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0: Tuvimos a marca registrada con mi muñequita. Antes de eso también recibimos a Gerardo Ortiz con Afectado. Espero que te hayan gustado estas dos rolas. Nos vamos rápidamente a un corte comercial y regresamos con más. Son ya las 11:31. Aquí en la número uno grupera, La Lupe 98.9. Saluditos hasta el Gomeño a todos los que nos escuchan en La Merced. También un saludote con muchísimo gusto hasta Estación Conchos y a nuestros amigos de La Cruz, Chihuahua. Vamos y volvemos con más de La Lupe.
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4: Continuamos aquí, no nos dan lata. Usted comuníquese, 472-0660. Esto es algo de la arrolladora Banda Limón con La Morena.

Mi de despecho a cargo de Espinoza Paz. ¿Por qué creí en ti? ¿Cómo cree cosas uno, verdad? 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

0: Robles con Mi Nuevo Trauma, así se llama esta canción. ¿Qué te pareció, Bueno, nosotros antes de irnos con más música, vamos a ir a un corte comercial. Son exactamente las 12 del mediodía. Recibimos esta tardecita de domingo con mucha alegría aquí en La Lupe 98.9.
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8: Bueno, la pasión del fútbol continúa más viva que nunca. Y mientras nos acercamos a la gran final, déjame contarte que ayer, 11 de julio, se cerraron los cuartos de final con una jornada histórica. Inglaterra rugió muy fuerte y derrotó a Noruega 2-1 en un tiempo extra muy, muy salvaje. Y casi en simultáneo en Kansas City, Argentina selló su pase mandando a su casita a los suizos con un contundente 3-1 gracias a una ráfaga de goles en los minutos finales. Y con estos resultados ya tenemos a los cuatro semifinalistas que buscarán un boleto a la gran final. Las llaves de las semis siguen de la siguiente manera. Francia se encontrará contra España y Argentina contra Inglaterra. De estos cuatro gigantes saldrá el nuevo monarca del fútbol. Y pues la final se va a vivir el 19 de julio en Nueva York, donde también van a tener un show musical de locura. Así que ustedes cuéntenme quién es su apuesta para esta Copa del Mundo. ¿Será Francia? ¿Será España? ¿Será Argentina? ¿Será Inglaterra? Bueno, estaremos muy al pendiente y por supuesto informándoles de lo que siga suscitándose en esta Copa del Mundo. Si su servidora no se equivoca, el martes es el siguiente encuentro, así que esténse muy al pendiente. Esta fue la información del Mundial.
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4: Vámonos con esta colaboración, Hombres G y Karim León con Te Quiero. 12:30.

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¡Qué enamorado! ¡Qué enamoraditos me salieron! Oye, acabas de escuchar a Luis Ángel, el flaco con el rencoroso. No está rencoroso. Y tampoco tenga planes de venganza. Acuérdese de lo que dijo don Ramón. La venganza nunca es buena. Mata al alma y la envenena. Pero eso sí, tenga cuidado porque por enamorarse a veces ahí anda uno valiendo quesito. Así que vamos con esta rola. Es algo de los plebes del rancho. Se llama Por Enamorarme.

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0: y así voy a quedarme.
1: Bueno, como tan solo nos faltan 4 minutos para la 1 de la tarde, yo paso a despedirme. Le mando un saludote al tremendo Pablo Romero, para mi hermosísima Marianis, la Mariani Cobos. Un saludote hermosísima. Y pues chicos, espero verlos prontito. También un saludito pues para toda la familia Romero. Un saludote. Yo me paso a despedir con la siguiente rola a cargo de nada más y nada menos que Tribal Monterrey, El Bebeto y América Sierra. Nos vamos a despedir bailando y por supuesto recordándoles que nos encontramos el próximo domingo a partir de las 8 de la mañana. Les mando un besote, cariños. ¡Mua! Pásenla bonito.

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